0: Cuarto misterio de dolor. Jesús carga con la cruz.
1: Después de haberse burlado de él, le quitaron el manto, le pusieron sus ropas y le llevaron a crucificarle. Y él, cargando con su cruz, salió hacia el lugar llamado Calvario. Y obligaron a uno que pasaba, a Simón de Cirene, a que llevara su cruz.
0: Padre nuestro que estás en el cielo, santificado sea tu nombre. Venga a nosotros tu reino. Hágase tu voluntad en la tierra como en el cielo.
1: Danos hoy nuestro pan de cada día. Perdona nuestras ofensas, como también nosotros perdonamos a los que nos ofenden. No nos dejes caer en la tentación y líbranos del mal. Amén.
0: Dios te salve María, llena eres de gracia, el Señor está contigo. Bendita tú eres entre todas las mujeres, bendito es el fruto de tu vientre Jesús.
1: Santa María, Madre de Dios, ruega por nosotros pecadores, ahora y en la hora de nuestra muerte. Amén.
0: Dios te salve María, llena eres de gracia, el Señor está contigo. Bendita tú eres entre todas las mujeres, bendito es el fruto de tu vientre, Jesús.
1: Santa María, Madre de Dios, ruega por nosotros pecadores, ahora y en la hora de nuestra muerte. Amén.
0: Dios te salve María, llena eres de gracia, el Señor está contigo. Bendita tú eres entre todas las mujeres, y bendito es el fruto de tu vientre, Jesús.
1: Santa María, Madre de Dios, ruega por nosotros pecadores, ahora y en la hora de nuestra muerte. Amén.
0: Dios te salve María, llena eres de gracia, el Señor está contigo. Bendita tú eres entre todas las mujeres, bendito es el fruto de tu vientre Jesús.
1: Santa María, Madre de Dios, ruega por nosotros pecadores, ahora y en la hora de nuestra muerte. Amén.
0: Dios te salve María, llena eres de gracia, el Señor está contigo. Bendita tú eres entre todas las mujeres, bendito es el fruto de tu vientre, Jesús.
1: Santa María, Madre de Dios, ruega por nosotros pecadores, ahora y en la hora de nuestra muerte. Amén.
0: Dios te salve María, llena eres de gracia, el Señor está contigo. Bendita tú eres entre todas las mujeres, bendito es el fruto de tu vientre, Jesús.
1: Santa María, Madre de Dios, ruega por nosotros pecadores, ahora y en la hora de nuestra muerte. Amén.
0: Dios te salve María, llena eres de gracia, el Señor está contigo. Bendita tú eres entre todas las mujeres, bendito es el fruto de tu vientre Jesús.
1: Santa María, Madre de Dios, ruega por nosotros pecadores, ahora y en la hora de nuestra muerte. Amén.
0: Dios te salve María, llena eres de gracia, el Señor está contigo. Bendita tú eres entre todas las mujeres, bendito es el fruto de tu vientre Jesús.
1: Santa María, Madre de Dios, ruega por nosotros pecadores, ahora y en la hora de nuestra muerte. Amén.
0: Dios te salve María, llena eres de gracia, el Señor está contigo. Bendita tú eres entre todas las mujeres, y bendito es el fruto de tu vientre Jesús.
1: Santa María, Madre de Dios, ruega por nosotros pecadores, ahora y en la hora de nuestra muerte. Amén.
0: Dios te salve María, llena eres de gracia, el Señor está contigo. Bendita tú eres entre todas las mujeres, bendito es el fruto de tu vientre Jesús.
1: Santa María, Madre de Dios, ruega por nosotros pecadores, ahora y en la hora de nuestra muerte. Amén.
0: Gloria al Padre, al Hijo y al Espíritu Santo.
1: Como era en el principio, ahora y siempre, por los siglos de los siglos. Amén.
0: María es Madre de Gracia y Madre de Misericordia.
1: En la vida y en la muerte, ampáranos, Madre nuestra. Oh mi buen Jesús, perdona nuestros pecados, líbranos del fuego del infierno. Lleva todas las almas al cielo, especialmente a las más necesitadas de tu infinita misericordia. Amén.

0: quinto misterio de dolor, la crucifixión y muerte de Jesús.
1: Llegados al lugar llamado Calvario, lo crucificaron. Jesús decía: Padre, perdónales, porque no saben lo que hacen. Era ya cerca de la hora sexta, cuando al eclipsarse el sol, hubo oscuridad sobre toda la tierra hasta la hora nona. Jesús, dando un fuerte grito, gritó: Padre, en tus manos encomiendo mi espíritu. Y dicho esto, expiró. Padre nuestro que estás en el cielo, santificado sea tu nombre. Venga a nosotros tu reino, hágase tu voluntad en la tierra como en el cielo.
0: Danos hoy nuestro pan de cada día, perdona nuestras ofensas, como también nosotros perdonamos a los que nos ofenden. No nos dejes caer en la tentación y líbranos del mal. Amén.
1: Dios te salve María, llena eres de gracia, el Señor es contigo. Bendita tú eres entre todas las mujeres y bendito es el fruto de tu vientre Jesús.
0: Santa María, Madre de Dios, ruega por nosotros pecadores, ahora y en la hora de nuestra muerte. Amén.
1: Dios te salve María, llena eres de gracia, el Señor es contigo. Bendita tú eres entre todas las mujeres y bendito es el fruto de tu vientre Jesús.
0: Santa María, Madre de Dios, ruega por nosotros pecadores, ahora y en la hora de nuestra muerte. Amén.
1: Dios te salve María, llena eres de gracia, el Señor es contigo. Bendita tú eres entre todas las mujeres, y bendito es el fruto de tu vientre Jesús.
0: Santa María, Madre de Dios, ruega por nosotros pecadores, ahora y en la hora de nuestra muerte. Amén.
1: Dios te salve María, llena eres de gracia, el Señor es contigo. Bendita tú eres entre todas las mujeres, y bendito es el fruto de tu vientre Jesús.
0: Santa María, Madre de Dios, ruega por nosotros pecadores, ahora y en la hora de nuestra muerte. Amén.
1: Dios te salve María, llena eres de gracia, el Señor es contigo. Bendita tú eres entre todas las mujeres, y bendito es el fruto de tu vientre Jesús.
0: Santa María, Madre de Dios, ruega por nosotros pecadores, ahora y en la hora de nuestra muerte. Amén.
1: Dios te salve María, llena eres de gracia, el Señor es contigo. Bendita tú eres entre todas las mujeres, y bendito es el fruto de tu vientre Jesús.
0: Santa María, Madre de Dios, ruega por nosotros pecadores, ahora y en la hora de nuestra muerte. Amén.
1: Dios te salve María, llena eres de gracia, el Señor es contigo. Bendita tú eres entre todas las mujeres, y bendito es el fruto de tu vientre Jesús.
0: Santa María, Madre de Dios, ruega por nosotros pecadores, ahora y en la hora de nuestra muerte. Amén.
1: Dios te salve María, llena eres de gracia, el Señor es contigo. Bendita tú eres entre todas las mujeres, y bendito es el fruto de tu vientre Jesús.
0: Santa María, Madre de Dios, ruega por nosotros pecadores, ahora y en la hora de nuestra muerte. Amén.
1: Dios te salve María, llena eres de gracia, el Señor es contigo. Bendita tú eres entre todas las mujeres, y bendito es el fruto de tu vientre Jesús.
0: Santa María, Madre de Dios, ruega por nosotros pecadores, ahora y en la hora de nuestra muerte. Amén.
1: Dios te salve María, llena eres de gracia, el Señor es contigo. Bendita tú eres entre todas las mujeres, y bendito es el fruto de tu vientre Jesús.
0: Santa María, Madre de Dios, ruega por nosotros pecadores, ahora y en la hora de nuestra muerte. Amén.
1: Gloria al Padre, y al Hijo, y al Espíritu Santo.
0: Como era en el principio, es ahora y siempre, por los siglos de los siglos. Amén.

0: Nos acogemos a tu protección, Santa Madre de Dios. No desprecies las súplicas que te dirigimos en nuestra necesidad. Antes bien, sálvanos de todos los peligros, Virgen gloriosa y bendita. Ruega por nosotros, Santa Madre de Dios, para que seamos dignos de alcanzar las promesas de nuestro Señor Jesucristo. Te pedimos, Señor, que nosotros, tus siervos, gocemos siempre de salud de alma y cuerpo, y por la intercesión de Santa María la Virgen, líbranos de las tristezas de este mundo y concédenos las alegrías del cielo. Por Jesucristo nuestro Señor. Amén.
1: Por las intenciones del Santo Padre, por su salud, por la Iglesia Universal, por las vocaciones religiosas, sacerdotales y misioneras, oremos por la paz del mundo.
2: Padre nuestro que estás en el cielo, santificado sea tu nombre. Venga a nosotros tu reino, hágase tu voluntad en la tierra como en el cielo.
3: Danos hoy nuestro pan de cada día, perdona nuestras ofensas, como también nosotros perdonamos a los que nos ofenden. No nos dejes caer en la tentación y líbranos del mal. Amén.
1: Gloria al Padre, y al Hijo, y al Espíritu Santo.
3: Como era en el principio, es ahora y siempre, por los siglos de los siglos. Amén. Dios te salve, Reina y Madre, Madre de misericordia, vida, dulzura y esperanza nuestra. Dios te salve, a ti clamamos los desterrados hijos de Eva. A ti suspiramos gimiendo y llorando en este valle de lágrimas. Ea pues, Señor,

mirada nuestra, vuelve a nosotros esos tus ojos misericordiosos, y después de este destierro, muéstranos a Jesús, fruto bendito de tu vientre, oh clemente, oh piadosa, oh dulce y siempre Virgen María. Ruega por nosotros, Santa Madre de Dios, para que seamos dignos de alcanzar las promesas y gracias de nuestro Señor Jesucristo. Amén.

0: Santo.
1: Dios te salve María, llena eres de gracia. El Señor está contigo. Bendita eres entre todas las mujeres y bendito es el fruto de tu vientre, Jesús.
2: Santa María, Madre de Dios, ruega por nosotros pecadores, ahora y en la hora de nuestra muerte. Amén.

0: Dios te salve María, llena eres de gracia. El Señor está contigo. Bendita eres entre todas las mujeres y bendito es el fruto de tu vientre Jesús.
1: Santa María, Madre de Dios, ruega por nosotros pecadores, ahora y en la hora de nuestra muerte. Amén.
2: Y el Verbo se hizo hombre y habitó entre nosotros.
0: Dios te salve María, llena eres de gracia. El Señor está contigo. Bendita eres entre todas las mujeres y bendito es el fruto de tu vientre Jesús.
1: Santa María, Madre de Dios, ruega por nosotros pecadores, ahora y en la hora de nuestra muerte. Amén.

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3: Al mercado y quiere comprar un manojo de rábanos. La señora del mercado le pregunta: ¿lo quiere con cola o sin cola? Ah, pero usted se pone a pensar y digo, ¿para qué me sirve la cola? Pues a mí lo que me gusta, pues es ir a hacer una ensalada con los rábanos, pero de ahí la cola no me sirve. Entonces, hágame un favor, lo quiero sin cola. Pero eso es lo que pasa con los rábanos. Ahora, escuche muy bien, jóvenes y casados, ¿cuántos quisieran a su pareja sin cola? ¡Ah! ¿Cuántos quisieran a su pareja sin cola, verdad? O sea, ¿cuántos se quieren llevar a su casa o se quieren casar con su pareja? O ya se casaron, pero lo quieren sin cola. Solo lo que les gusta. Y fíjese que así no se vale. ¿Y por qué, hermano?

En el nombre del Padre, del Hijo y del Espíritu Santo. Amén. Señor, enséñanos a amar. Señor, enséñanos a perdonar. Señor, enséñanos a usar esas cualidades que nos diste y que a veces están por gusto. Padre Celestial, que nos ilumine tu palabra para entender a los demás y sobre todo, Señor, para hacer nosotros muy felices.

del Santo Evangelio según San Lucas, en el capítulo 6, versículo 13. Cuando se hizo de día, llamó a sus discípulos y de ellos escogió a quienes también llamó apóstoles: a Simón, al cual también llamó Pedro, y a su hermano Andrés, a Jacobo y a Juan, a Felipe y a Bartolomé, Mateo y a Tomás, a Jacobo hijo de Alfeo, y a Simón llamado el Celote, a Judas el hijo de Jacobo, y a Judas Iscariote, que también llegó a ser el traidor. Palabra del Señor. Gloria a ti, Señor Jesús. Este es el momento especial en que Jesús baja de las montañas después de orar toda la noche, estar bien preparado, y el mismo Evangelio lo dice. Cuando se hizo de día, o sea, cuando amaneció, Jesús baja y escoge a los apóstoles. Ustedes escucharon el nombre de cada uno, pero me llama la atención al último que llamó. ¿Y quién es el último? ¿Se le quedó a usted? Claro, ¿cómo se le va a olvidar, hombre? Pero por si se le olvidó, dice, Jesús llamó a Judas Iscariote. Y le agrega el evangelista San Lucas, llegó a ser el traidor también. Entonces viene la gran pregunta, ¿por qué Jesús lo escogió si sabía que lo iba a traicionar? ¿Por qué es esto? ¿Por qué? Miren, por dos tremendas razones. Primero, escuche muy bien. Primero, porque no hay en el mundo persona perfecta. Escuche muy bien, por favor. Y segundo, porque cuando Jesús ama, ama a la persona por completo. ¿Cómo así, hermano? ¿Cómo así? Jesús ama por completo, ¿sí? Ama completo. O sea, Jesús amaba lo bueno de Judas, pero también lo amó con sus defectos. ¡Ah! O sea que a Jesús no le pasó lo de la compra de los rábanos. Mire, yo quiero comprar rábano, pero quítele la cola porque no me sirve. Jesús hubiera escogido a Judas. Miren, yo quiero el Judas bueno, el apóstol, pero el traidor, quíteselo por favor, porque a ese no lo quiero. O eso no quiero yo. Y es que en la búsqueda de la pareja, estoy hablando con los novios y también con los casados, mi pregunta es, ¿ama usted como Jesús? ¿Ama usted por completo a la persona? Porque ¿sabe qué pasa, hermano o hermana que me está escuchando? ¿Sabe qué pasa? A veces queremos una pareja extraterrestre. O sea, una pareja que no sea de la tierra, pues.
¿Y por qué, hermano, una pareja extraterrestre? Por la sencilla razón que queremos una persona sin defectos, sin cola. Y en todo sentido de la palabra, ¿verdad? Sin cola. A veces queremos una pareja como rábano del mercado. Deme por favor el rábano, pero sin cola. ¿Cuántos jóvenes, cuántas señoritas andan buscando un joven sin cola? ¿Cuántos casados y casadas están arrepentidos porque se casaron con alguien con cola? Y le quiero decir una cosa. Es cierto que cuando se busca pareja, uno se enfoca en lo que le gusta de la otra persona, claro. Y ese es uno de los problemas serios. Usted no va a casarse con una persona que no le gusta, con una fea, ¿verdad? O con un feo, aunque no lo hay, pero de plano va. Usted lógicamente busca una pareja por su carita, que tiene naricita de pinocho, ojitos de pescado, orejas de venado, bueno, yo no sé, va. La cosa es que usted buscó o busca una pareja porque le gustó su cuerpo, porque le gusta sus emociones, porque le gusta cómo se ríe, porque le gustan sus ojos, porque le encanta su altura, porque le encanta todo su estatura. O sea, está bien que se case con esa persona de plano, ¿verdad? Pero debe reconocer, por favor, despierten, jóvenes, señoras, hermanos, pero debe reconocer que entre las cosas que tanto le agradan de ella, también trae sus defectos. Porque el rábano trae cola. Porque Jesús escogió a Judas como apóstol, pero detrás venía el traidor. Ay, hermano, fíjese de qué tan chulo el muchacho que yo me conseguí. Sí, pero tiene sus locuras. Sí, pero ese muchacho a veces tiene sus niñeces. O a veces tiene sus enojos. O a veces, digo yo, siempre se está enojado. Tiene sus buenos, pero también tiene sus malos gustos. ¿Qué música le gusta a su pareja? Ah, esa es una buena pregunta, ¿verdad? ¿Qué música le gusta a su pareja? ¿Y usted deja que su pareja escuche esa música? Ay, no, hermano, a mí no me gusta, no sé qué. Es que es un paquete completo. Es un paquete completo. Él es así, tiene cola. Pero entonces, si usted se propone o se ha propuesto amar a esa persona, tiene que amarla con todas sus cualidades, pero también con todos sus defectos. ¿Y sabe por qué? Porque no hay una persona perfecta. Todos tenemos algo malo. Y entonces, ¿cuál es el chiste, la clave de la felicidad entonces con su pareja? Es amar a esa persona aún con sus defectos. Hay un dicho que dice por ahí, recuerde que hay un dicho que dice por ahí, sarna con gusto no pica. El que con su gusto y con su gana, que se lo lleve su nana. ¿Por qué? ¿Por qué es eso de amar solamente cuando se ríe? Ay, es tan alegre como lo amo, pero cuando se enoja, uy, es que la persona es un compuesto de varias cosas. Hay que aprender a amar a la persona
con las cosas que nos gustan de él o de ella. Pero también es importante amarlo con sus defectos. ¿Sabe por qué? ¿Sabe por qué? Porque si usted se fija solo en sus cualidades, se va a arrepentir, se va a lastimar, se va a hacer daño cuando le vea un defecto. Entonces hay que amar a la persona con sus defectos, porque así es más fácil perdonar. Porque así es más fácil comprender. Porque así es más fácil llevarlo por el camino de la vida y del amor. Hace algunos días miraba yo una pareja y el esposo no es nada cariñoso. Al contrario, trataba un poco fuerte a la esposa delante de todos. Y la esposa con mucho cariño decía: yo ya lo conozco, hombre. Cuando él dice esas palabras es cuando dice que me ama. Yo lo conozco muy bien. ¡Ah! No se parece a aquellas personas: es que nunca decís que me amas, es que nunca me das esto, es que nunca esto, es que nunca esto. Sencillamente hay que comprender a la otra persona, porque es así, es así. Usted no lo puede cambiar. Ámelo con to y cola. Aparte de que cuando alguien vive con una persona que lo comprende con todos sus defectos, es fácil perdonar y regularmente no se pelea con esa persona porque se le...

Entonces, al final de cuentas, tal vez en nuestro matrimonio, en el noviazgo, hay muchas peleas, porque yo quiero una pareja a mi gusto. Yo quiero un Judas como apóstol y no como traidor. ¡Qué belleza! ¡Qué comprensión! ¡Qué amor el de Jesús, que llama a Judas el traidor, pero también el apóstol, y lo ama por completo, con todos sus defectos! ¿Es así usted con su pareja? ¿No será que es usted de aquellas personas y que reclaman y que reclaman y que reclaman? Es que como que le dijera yo a una persona, es que no me gustas porque tenés nariz. ¿Sabe una cosa? Él nació con nariz, lo conoció con nariz y se mantendrá con nariz. ¿Cuántas peleas con las señoras? Es que no me gusta que mi esposo ande en el fútbol. Pero usted se le olvidó que desde niño el primer juguete que le dieron fue la pelota. Si desde chiquito jugaba con pelota, ¿cómo se lo quiere quitar a usted ahora? ¿Sabe qué? Compréndalo, perdónelo y por favor no discuta.

De Judas en la Biblia sabemos únicamente que lo traicionó, o sea, Jesús, y robó. Eso es lo único que sabemos. Pero ¿qué más? ¿Qué más cosas hizo Judas? Hay una película que se llama Judas y Jesús. No se llama Jesús y Judas, no. Judas y Jesús, cuando usted la puede ver por ahí, se llama Judas y Jesús. Se ven unas barbaridades que hizo Judas. Y la paciencia con que Jesús lo trató. Hermano, esto es para que nos demos cuenta, para que nos empecemos a dar cuenta que muchas veces las faltas que nos molestan, muchas veces son situaciones simpáticas de la persona que amamos, en lugar de enojarnos. Como dijo, mire usted, ¿no ha escuchado por ahí a veces que dicen, ay, es como me gusta cuando te enojas, porque pones naricita de cotorro? Porque es parte de su cara, ¿no? ¿Cuántas esposas le dicen a sus esposos, cómo me gusta tu pancita? Pero ¿cuántas esposas dice panzón, viejo, pelón? ¿Y cuántas esposas dicen, mi peloncito chulo, mi bebé? Es que sabe una cosa, por más que no comprenda, por más que no perdone, su esposo no va a ser peloncito. Tiene que ser así. ¿Sabe qué dice en el Evangelio de San Juan en el capítulo 6, versículo 70? ¿Acaso no he sido yo quien los elegí a ustedes 12? Palabra del Señor, gloria a ti, Señor Jesús. Escuche lo que dice Jesús. ¿Acaso no he sido yo quien los elegí a ustedes? O sea que Jesús sabía no solamente que lo iba a traicionar, no solamente que le iba a robar, y no solamente que un montón de cosas que no sabemos, pero él lo se escogió porque Jesús ama a los rábanos con cola. Y muchos de nosotros quisiéramos decirle a la vida, Señor, yo quiero este hombre, Señor, yo quiero esta mujer, pero por favor, quítale la cola.

Yo no le estoy diciendo que acepte a esas personas con todos sus defectos que sencillamente no nos gustan. Pero entonces, si ya lo tiene, no le queda otra. Pero a usted, novio o novia, si hay algo que no le parece a esa persona, no trate con ella, pues ni siquiera sea su novio o su novia. Busque una relación con alguien a quien aguante. Porque fíjense ustedes que cuántas personas por ahí, cuántas señoritas dicen, yo me quedo con este muchacho, fíjense que no me gusta que tome, pero ahí me quedo. Vaya, pues sarna con gusto no pica, y si pica no multiplica. Pero si usted decide, no, esto no es así, no me agrada esta persona, no me comprende, no sabe amar, no sabe querer, no es cariñosa, no es cariñoso, no, pues no. Por eso es que cuando se casan las personas, los sacerdotes les preguntan, ¿vienen ustedes libres? Pues sí. Si esa persona hay algo, es como que Jesús, ¿verdad? ¿Cuántos apóstoles escogió Jesús? 12. Jesús pudo haber escogido 15, ¿no? Pero 3 no. Jesús pudo haber escogido 24, no, pero 12 no, no es no, y solo 12. Igual, usted escoja amar a una persona, pero que también ámela con sus defectos. Si no, mejor déjelo en paz que sufra con otra persona. Por lo tanto, también es necesario fijar los límites de los defectos de la otra persona, porque yo no le quiero decir, mire usted, si su esposo es borracho, es bolo, que le pegue, aguántelo. Dígale, borrachito chulo, seguime pegando. ¡No! Usted ponga sus límites. Usted ponga sus límites. Usted no es pelota para que le estén pateando a cada rato. Usted ponga sus límites. Recuerde que la pareja es un amor, no es una esclavitud. Sus gustos, también sus necesidades cuentan como las de él. Y ahí va otro tema que es la comprensión, pero eso lo hablaremos en otro día. ¡Ay, qué impactante! Hay gente que dice muchas veces, es que Dios, no sé por qué me escogió, es que Dios parece que se equivocó a escogerme a mí. ¿Sabe qué dice Romanos 11:29? Los dones y la llamada de Dios son irrevocables. Palabra de Dios, te alabamos, Señor. Cuando Dios escoge una persona y le da un don, es para siempre, no se la quita. Y Dios nos escoge con la tanatada de pecados. Igual debiéramos ser nosotros con las otras personas. Además, le quiero recomendar a usted, por favor, que no busque una persona sin defectos. Porque entonces, si solo busca una persona sin defectos, nunca encontrará el amor.

Señor, queremos amar como tú. Señor, queremos amar a la otra persona con cola, Señor. Queremos amar como tú amaste a Judas y los defectos de los demás apóstoles. Ayúdanos, Señor, a ser como tú para no amargarnos tanto, que no cambien, que no hacen lo que nosotros queremos. Ay, Señor, hoy tu palabra nos ha hecho reflexionar, Señor. Ayúdanos a cambiar, Padre bendito, para hacer tu voluntad. Padre, gracias en el nombre de Jesús. Por los siglos de los siglos. Amén.

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Hola, ¿qué tal? Buenos días, gracias por su fina sintonía, saludos cordiales en esta mañana de sábado, sábado 5 de septiembre, 5 de septiembre, gracias por su fina sintonía, gracias por acompañarnos en esta mañana, hoy es fin de semana, a los que van a descansar, pues buen descanso, a los que van a ir a trabajar también, hay que dar las gracias a Dios por este día, por este fin de semana, hoy sábado 5 de septiembre del año 2026. Ya son las 5 con 14 minutos, nos pidieron, ay, pero tenemos que ver los mensajes todavía. 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Buenos días, compláceme con canto. 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Buenos días, Kawakush, buenos días, gracias por visualizarnos en Senaú o en Cabón, se me olvida dónde vive ese. Buenos días, hermano, aquí visualización desde Chicamanqueche, saludos, Manteos, Aran, Chicamanqueche, Nacuerja, Ángel, Yachok, Manteos, Gilbal, Manteos, Nacuerja, Ocucha, Sachkovali, Cacangel. Juan, saludos, aquí estoy viendo en la capital, saludos, gracias, Juan, gracias por el saludo, igual para usted, saludo también. Aquí en Chalchon, Acheo, Manteos, Juanquil, Acheo, Kim Kuz, aquí viendo en Senau, gracias. 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

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Vamos a leer los mensajes de los hermanos que han escrito a través de plataforma digital. Hola Macario Cal, saludos y bendiciones. Soy Macario Cal aquí en San Lucas, Ayacheping. 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Hola, buenas, buenos días, soy Vilma desde Panzos, Manteos Cagua, Lecha Panzos, Manteos Vilma, si yo le gil chocacue, chirulilocla, el acaíne. 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Soy Gregorio Sepp, aquí te visualizo en Esquipulas, Chiquimulas, bendiciones para ti, don Marcos. 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Saludos para ti, señor. 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Salúdame a mi papá, don Vicente. 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Saludos a hermanos desde Missouri. Gracias, Juan José.

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Yo soy Marcos, no soy Don Mateo. Mateo está se jubiló en la radio, por eso ya no trabaja y se corre como no. Lo estoy escuchando aquí en San Francisco, Chal. Soy profe Julio Chup. Manteos, profesor Manteos Cabinquil Arana, Aran Chal Alta Verapaz, San Fernando Chal, George Cabinquil. ¿Qué tal, hermano? 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Julián Karen, un saludo para nosotros. Felipe Choc, desde Guatemala, zona 7, somos de Sinaú. 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

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Aquí finalizamos este bonito programa. Si Dios así lo permite, mañana regresaremos cuando sean las 5 de la tarde con el programa. Bante cinco. Bendiciones, pasen feliz día. 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

0: Santo.
1: Dios te salve María, llena eres de gracia. El Señor está contigo. Bendita eres entre todas las mujeres y bendito es el fruto de tu vientre Jesús.
2: Santa María, Madre de Dios, ruega por nosotros pecadores, ahora y en la hora de nuestra muerte. Amén.

0: Dios te salve María, llena eres de gracia. El Señor está contigo. Bendita eres entre todas las mujeres y bendito es el fruto de tu vientre Jesús.
1: Santa María, Madre de Dios, ruega por nosotros pecadores, ahora y en la hora de nuestra muerte. Amén.
2: Y el Verbo se hizo hombre y habitó entre nosotros.
0: Dios te salve María, llena eres de gracia. El Señor está contigo. Bendita eres entre todas las mujeres y bendito es el fruto de tu vientre Jesús.
1: Santa María, Madre de Dios, ruega por nosotros pecadores, ahora y en la hora de nuestra muerte. Amén.

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conexión, créanme, me ha pasado. Estoy a la mitad, claro, recordando lo que decía un filósofo del cual no nos acordamos, pero su frase es muy buena, que muchas cosas requieren 10% de inspiración y 90% de transpiración. Y esta canción es algo así. Cuando la estaba componiendo, me acuerdo que hasta eso que le dices al Señor: Señor, vamos bien. Dios te dice: cállate y sigue escribiendo. Ah, no, no, era una pregunta. Porque está cotorricisísima. Escúchala, vamos a ir aprendiéndola. Es más, es toda una escuela. Algunos ya la van conociendo. El puro tema, el puro título ya es la mitad. Se llama ¿Cómo duele ser humilde? Claro, no, no faltará quien diga entre el público: ¡ah! ¡Ah! ¡Mi canción! ¡Hasta que me compuso algo! Bueno, hombre, tiene cuatro casos porque le cabían cuatro nomás.

por casualidad, ¿verdad? Por casualidad, ¿usted peca? Como le dijeron a alguien por ahí, ¿peca, señorita? Sí, en la cara, padre. ¿Peca usted? Pues le quiero decir que hoy le traigo una buena noticia. Y la buena noticia es la forma fácil conseguir el perdón de Dios. Yo sé que alguien va a decir, ¡ay, ya lo sé, hermano! Es el sacramento de la reconciliación o confesión. Fíjese que no, fíjese que no. No les voy a hablar del sacramento de la reconciliación ni de la confesión. Conseguir cómo cubrir nuestros pecados delante de Dios de una manera más fácil. Lo único que tiene que hacer es poner atención en los siguientes minutos. En el nombre del Padre, del Hijo y del Espíritu Santo. Amén. Señor Jesús, estamos en tus manos. Estamos con tu Espíritu Santo para que nos bendigas y nos des tu amor. Padre, hoy nos darás un secreto hermoso ante el cual muchos no vamos a querer, Señor. Te pido que desde ya tu Espíritu Santo nos ilumine para entender y comprender tu santa palabra.

Lectura del Santo Evangelio según San Lucas, en el capítulo 17, versículo 3. Mirad vosotros mismos, si tu hermano peca, repréndele, y si se arrepiente, perdónale. Si siete veces al día peca contra ti, y siete veces al día vuelve a ti diciendo, me arrepiento, perdónale. Palabra del Señor, gloria a ti, Señor Jesús. Ay, hermanos, solo con la leída de esta cita bíblica, estoy seguro que muchos estamos pensando y requete pensando, ¿será posible poner en práctica el Evangelio? ¿Será posible? En otra parte de la Biblia nos habla sobre amen a sus enemigos. Y en esta parte nos habla de que si un hermano hace algo en contra nuestra, siete veces al día y siete veces nos pide perdón, hay que perdonarle. Ah, yo no sé, hablando de los enemigos, ¿quién es el enemigo? El enemigo es el que no nos deja dormir tranquilos. El enemigo es el que no nos deja vivir tranquilos. En otras palabras, el enemigo es el que nos hace la vida imposible. Entonces el enemigo no es el chinito que está allá en Japón, ni es el negrito que está allá en Asia o está en África. El enemigo puede ser aquella persona que sea parte de su familia o su pareja. Ese es el enemigo. Y es la persona que nos lastima más y que nos duele más lo que nos hace, porque nos maltratan en la calle, solo volteamos a ver y, oh, ¿y este qué onda? Y ahí se fue, ¿verdad? Pero cuando la ofensa viene de la mamá, del papá, de los hijos, de las hermanas, de los hermanos, de la pareja, esto sí que duele verdaderamente. Y fíjense ustedes que en la situación de cuando nos pide nuestro Señor Jesucristo perdonar, es que para poder perdonar tiene que haber primero una causa, tiene que haber primero un golpe, un inicio, tiene que haber primero un daño. Pero aquí es donde entramos a algo más difícil, el dolor. Yo vengo y lo pellizco, yo vengo y lo maltrato, pero ¿cuánto tiempo puedo tardar pellizcándolo? ¿Cuánto tiempo? Bueno, hermano, uno de un minuto, mucho, ¿verdad? Mucho, mucho. Un pellizco de un minuto, imagínese, hasta la lengua va a sacar. No, ¿cuánto puede tardar un pellizco? 5 segundos, medio de 5, menos de 5 segundos. Muy bien, esa es la causa, ese es el dolor, ese es el sufrimiento, ese es el daño. Pero el problema muchas veces no es el daño, no es el dolor. El problema muchas veces es el sufrimiento que queda después de ese daño.
yo lo puedo pellizcar hoy a usted, pero mañana estará en su corazón diciendo: ¡ah, es que el hermano Mincho me pellizcó ayer! Ya 24 horas después. Y usted puede decir dentro de un año: ¡es que el hermano Mincho me pellizcó hace un año! Ya son un 365 días después. Usted puede decir: ¡ay, es que el hermano Mincho me pellizcó hace 40 años! Entonces el golpe o el dolor usted lo sufrió en 5 segundos, pero ¿cuántos se han quedado encadenados al sufrimiento por muchos años?

el sufrimiento. El sufrimiento por el daño que nos hicieron. El sufrimiento por la traición que nos hicieron. Y el problema del sufrimiento, ¿cuál es el sufrimiento? ¿O qué es el sufrimiento? El sufrimiento se llama resentimiento. Volver a sentir lo que me hizo. Es que siento, fíjese, 40 años después, siento todavía cuando me pellizcó el hermano Mincho. 40 años después, todavía siente ese dolor. Ya el hermano Mincho anda feliz por ahí, ni se recuerda que lo pellizcó, pero ya anda usted. Uy, es que el sufrimiento del resentimiento, el sufrimiento del rencor, el rencor. No puedo ver a esta persona. Cuando lo veo, me agarro para otro lado, o veo para otro lado. ¿Quién va a llegar ahí? Va a llegar tal fulano. Uy, yo mejor no llego por ahí. Eso es rencor. Pero el rencor tiene un hermano más feo, y es el odio. Y el odio es más terrible, porque dicen que del amor al odio hay un solo paso. Eso quiere decir que muchas veces el odio viene después de que hubo amor.

¿Y cuántos cargan grandes cadenas? ¿Cuántos cargan grandes dolores por aquella persona, por el hijo, por el papá, por el exesposo, exesposa, por el exnovio, por la exnovia? ¿Cuánto tardó el daño? ¿Y cuánto tiempo tiene usted de estar cargando con ese dolor? ¡Ay! Mucha razón tiene la carta a los Efesios en el capítulo 4, versículo 31. ¡Quítense ya toda amargura! ¡Ah, hermano! O sea que la persona que tiene odio es una persona amargada. Y no lo digo yo, lo dice San Pablo. Quítense la amargura, quítense el enojo. Es que yo no sé por qué tengo mal carácter. Lo que pasa es que estás odiando. ¿Cómo te vas a sonreír con otra persona? ¿Cómo le vas a dar un abrazo a tu esposo, a tu esposa, si lo odias, si la odias? ¿Cómo le vas a dar un beso? Lógicamente no, porque hay un odio adentro. Y entonces, por eso dice San Pablo, quítense el enojo, quítense la ira, quítense los gritos, quítense la calumnia, junto con la maldad. Entonces San Pablo nos da una imagen, una foto de cómo es la persona que odia. Yo sé que muchas personas me están diciendo en este momento, hermano Mincho, usted no sabe lo que me hicieron. Yo no sé. Lo que sí sé es que si usted no perdona, está peor que la persona que le hizo daño. Eso sí lo sé yo. Lo que sí sé es lo que dice aquella vieja canción: el que se va suspirando, y el que se queda llorando. Y entonces la persona que le hizo daño de plano está feliz, digamos, ¿verdad? Pero usted se quedó llorando. Usted es el que está amargado, enojado, con ira, con gritos, levantando calumnias junto con la maldad. Entonces, por favor, el daño se lo está haciendo usted. Usted se está lastimando. Usted está tomando ese veneno. Muchas personas dicen, hermano Mincho, yo no puedo, no quiero perdonar a la otra persona. ¿Por qué? Porque me hizo tanto daño. Sí, yo lo sé. Ahora, ¿quién le dijo a usted que perdonando le va a quitar la culpa al otro, pues? Con perdonar usted no le quita la culpa al otro. El otro sí tiene la culpa. De que va a dar cuenta, sí lo va a ir a dar. Pero usted quite el sufrimiento. Quítese el sufrimiento. Quítese, salga de esa cárcel del odio. Salga de esa cárcel del resentimiento. Porque si usted odia, usted tiene rencor, usted tiene resentimientos por una persona, ay, hermano, hermana, fíjese que está gastando energías en esa persona, aunque

¿cómo así, hermano, que yo estoy gastando energía en la persona que odio? Sí, porque fíjese usted, ¿cómo es posible que usted odie a esa persona y está pensando siempre en ella o en él? Imagínese toda la energía que gasta para odiarlo. Imagínese toda la energía que gasta pensando en él. Imagínese toda la energía que gasta pensando que lo mate un tren, que lo machuque bien, que lo aplaste bien. Toda esa energía que está utilizando usted, no solamente la está gastando en él, lo está desperdiciando usted. Y por lo tanto lo está amargando y enfermando a usted. Mucha razón tendrá San Pablo en el versículo 32 de este capítulo 4, versículo 31 de San Pablo que estamos comentando. Escuche lo que dice San Pablo después de que dice: quítense la amargura, el enojo, la ira, los gritos, la calumnia y todo eso. Dice San Pablo: más bien sean bondadosos, misericordiosos los unos con los otros, perdonándonos unos con otros. Ah, pero dirá usted, hermano, San Pablo saber de qué planeta era, yo creo que de Marte, de Júpiter o de la Luna. Porque lo que me está pidiendo es que sea bondadoso con mi enemigo. Está pidiendo que yo sea misericordioso con mi enemiga. Y no, Jesús dijo: amen a sus enemigos, recen por los que los odian, hagan el bien a los que los tratan mal. Ay, hermano, entonces... Y es que Dios no nos pide eso para hacernos un daño más. Aquí entendemos como que Dios dice: vaya, te hizo daño, vaya, no lo querés, va, lo quisieras ver muerto. Sí, señor, va, ahora dale un abrazo. ¡Ja! Señores, que entonces no me querés a mí, lo querés a él, porque aparte de que me hizo un daño, ¿querés que le dé un abrazo? ¡Ah! Es que sabe una cosa: el que perdona, el que practica la misericordia, el que practica la bondad, se libera de una cárcel y es feliz. Entonces Dios no lo hace por él, lo hace por ti, para que seas feliz. Y hay dos cosas más en esta palabra de Dios que estamos comentando. Perdónense unos con otros, como Dios también los perdona a ustedes en Cristo. Hermanos, muchos quisiéramos la mica y la montera, ¿verdad? ¿Qué quiere decir eso? Me quiero ganar el reino de los cielos, pero no perdono a aquel. ¡Ah! La mica y la montera, ¿verdad? Y Dios nos pide: si querés la mica, soltá la montera. Si perdonás, te perdono. Si no perdonás, no te perdono. Y yo les decía al inicio que les traía la manera más fácil y efectiva de conseguir el perdón de Dios. Y no estoy hablando de la confesión ni de la reconciliación. Vayamos a la primera carta de San Pedro, en el capítulo 4, versículo 8. Sobre todo, tened
un ferviente amor unos con otros. Porque el amor cubre una multitud de pecados. Palabra de Dios, te alabamos, Señor. Tened, dice San Pablo, un ferviente amor, y más al que nos ha hecho daño. Entonces, ese perdón se convierte, perdón, ese amor se convierte en perdón. Y ese perdón se convierte en amor. Una forma de cubrir nuestros pecados es teniéndole amor a aquella persona que nos ha hecho daño.

Bendito en tu nombre, Señor Jesús. Queremos perdonar. Con razón, Señor, tú perdonaste en la cruz. Con razón, Señor, tú perdonaste al que te ofendió. Con razón nos enseñaste a perdonar a los que nos ofenden, porque es para nuestro bien, para liberarnos del dolor, del sufrimiento, del odio, del rencor y del sufrimiento, del resentimiento también. Padre, gracias. Te alabo y te bendigo. Te glorifico, Señor. En el nombre de Jesús, por los siglos de los siglos. Amén.

En nuestro corazón muchas veces sentimos dolores, sufrimientos, a veces nos ponemos tristes, a veces nos molestamos.

y que a nosotros nos vaya, pues no mal, pero no tenemos lo que otras personas tienen. Ese dolorcito, esa cosa fea que sentimos dentro de nosotros, tiene un nombre. Y además, hace un daño bastante grande. Y para que usted no sufra esos defectos o esos efectos de ese sentimiento tan feo, le recomiendo por favor que escuche ese tema, porque le caerá como anillo al dedo.

En el nombre del Padre, del Hijo y del Espíritu Santo. Amén. Dios Padre Todopoderoso, ¿cuánto, Señor, nos estamos muriendo por este sentimiento tan feo que hay en nuestro corazón? ¿Cuánto, Señor, no le hacemos daño a otras personas por esta cosa fea que tenemos aquí dentro? Hoy, Señor, te ponemos en tus manos este sentimiento para que en tu nombre lo podamos descubrir y sobre todo rechazarlo, Señor. En tu nombre, Padre bendito, tú que vives y reinas por los siglos de los siglos.

Lectura del Santo Evangelio según San Mateo, en el capítulo 27, versículo 17.

Cuando se juntó toda la gente, Pilato les dijo, ¿a quién quieren que deje libre? ¿A Barrabás o a Jesús llamado el Cristo? Porque sabía que lo habían entregado, le habían entregado a Jesús por envidia.

La palabra de Dios nos dice que Jesús prácticamente ya estaba en su pasión. Ya estaba en su pasión. Y entonces en este momento a Jesús pues lo estaban llevando de un lado para otro, que para la casa de Caifás,

para la casa de Anás y para todos lados para poder, pues, más que todo hacerle daño. Pero lo llevaron ante Pilato, y Pilato, por medio de un sueño que tuvo su esposa, le dijeron: no le hagas daño a Jesús, porque él es inocente. Pero lógicamente Pilato, pues como era un líder político y dependía de la gente, entonces prácticamente quiso como quitar a Jesús de esta muerte, pero no lo pudo hacer. Entonces trató de liberar a Jesús, y entonces él encontró una salida diciéndole a la gente: o liberamos a Barabás, o liberamos a Jesús. Se lo hacía él cada año para el día de su cumpleaños. Y entonces, solo para que la gente, entonces sacó al delincuente más feo, más temible, pues, para que digan: Barrabás. Pero resulta que la gente empezó a decir: cruz, que salga libre Barrabás, que salga libre Barrabás. Y que crucifiquen a Jesús. Pero él, lógicamente, Pilato tenía que hacerle caso a la gente. Él tenía que hacerle caso a la gente porque le convenía. No le quedaba otro, ¿va? Entonces, no le quedaba otra. Ahí es donde él dice que se lava las manos y, bueno. Pero Pilato tiene un presentimiento, y que era la realidad. Él lo sabe, pero no pudo hacer nada. Cuando le dijeron, deja libre a Barrabás, dice que Pilato se puso a pensar: yo sabía que se lo habían entregado a él. Él sabía que se lo habían entregado a él por envidia. Atención, por favor. Aquí se resume todo la pasión de Cristo, todo lo que le hicieron, la corona, la crucifixión y todo. Todo depende de algo. De la famosa envidia.

O sea que cuando a usted le pregunten por qué crucificaron a Jesús los judíos o los fariseos, a Jesús lo llevaron a crucificar por envidia. Hermano, si hasta el Hijo de Dios fue crucificado por la envidia, ¿cuántos de los que me están escuchando están matando a otros o se están matando ustedes por la envidia?

0: Ay, hermanos. Pobres los fariseos que sufrieron no solamente, pues lógicamente, el castigo de Dios, sino el hecho de tener envidia dentro de ellos. Ay, hermanos, es que muchos sentimientos nos limitan a hacer cosas, de veras, muchos sentimientos nos hacen servir, sufrir, pero este sentimiento de la envidia, ay, hermano, por favor, es lo más dañino que una persona puede tener, porque fíjense que esto no solamente hace daño, sino que paraliza al ser humano como que si fuera un veneno de una serpiente, ¿verdad? Como que si fuera un veneno de una serpiente que entra en el cuerpo, entra en el alma, entra en el corazón. Lamentablemente, como esa situación de la envidia es, como les dijera yo, es muy común, sí, es muy común en muchas personas, ¿sí? ¿Y por qué empieza la envidia en la vida del ser humano? Porque la persona que le entra la envidia cree que no es capaz de tener en su vida lo que él puede y otros lo tienen. ¡Oh, hermano! Eso es doloroso para aquellas personas, es doloroso. ¿Cómo puede ser posible que mi vecina, no sé qué, o aquel que me cae mal, tenga las cosas que yo no puedo tener? Eso se llama envidia. Cuando una persona siente envidia, se limita a sentir cosas bonitas y se queda únicamente experimentando sensaciones muy feas en su vida, muy feas, cosas muy negativas. ¿Por qué yo? ¿Por qué yo no lo tengo? Ah, es que aquel porque lo robó, aquel tan feo que es y lo tiene, aquel es un mentiroso, aquel no sé, y yo ¿por qué no lo tengo? Y se está lamentando él mismo. Esta es una persona envidiosa. La envidia se manifiesta, puede ser en el trabajo, porque aquel tiene mejor puesto, o porque aquel gana mejor, o porque aquel es más allegado al jefe, o porque aquella tiene más facilidades, y porque tiene mejor horario, o porque porque a mí me ponen a hacer esto. O puede ser en la familia también, la envidia cuando dicen, pues fíjate que ustedes como que quieren más a mi hermanita, o más a mi hermanito, o como que quieren más al yerno, a la nuera, pero ¿por qué no me quieren a mí? O tal vez con los vecinos, tal vez entre la propia pareja. ¿Y sabe qué pasa, hermano, hermana? La envidia lo destruye todo. Todo lo que hay en el paso del ser humano se destruye. ¿Y cómo se presenta a veces la envidia? Hay muchas personas que no saben que tienen envidia. Por eso en la oración le pedimos al Señor, o antes de empezar el tema, que nos ayude a descubrir ese monstruo que tenemos dentro. Porque la envidia se convierte en celos, la envidia se convierte en resentimientos, la envidia se convierte en rencor, la envidia se convierte en rabia, la envidia se convierte en disgusto. Hermano, dirá usted, entonces no hay envidia buena. No. Recuérdese que la envidia es uno de los 7 pecados capitales, cabeza de muchos males. El que envidia no se da cuenta ni valora las cualidades que tienen para lograr lo que desea. O sea, él no se da cuenta que él es capaz de descubrir y de hacer muchas cosas, pero la envidia no le deja. Dice, no, él porque no sé qué, aquel porque es mafioso, aquel porque saca dinero de dónde, aquel porque es ladrón, aquel. Mire, para usted todas las personas son malas, y no se fija que usted tiene todas esas capacidades para poder salir adelante igual que los otros. O sea, la persona que tiene envidia se mata a sí mismo. No deja que se desarrolle su vida. Mata en usted, hermanito, los que tienen envidia. Por favor, de esa envidia que tiene en su corazón, muchas veces salen agresiones verbales, ¿sí? A veces hasta se habla mal de otras personas por envidia. Y sabe una cosa, se quita usted, se autoquita usted su felicidad. De veras que aquí hay dos caminos muy grandes para la envidia. En primer lugar, reconocerse, hermano, reconocerse que usted es capaz de tener lo que tienen los otros y mucho más. En segundo lugar, y este sería el paso número dos, que cómo duele, a algunos les va a costar reconocer que son envidiosos. ¿Cuántos de los que me están escuchando en este momento ya dijeron: ay, hermanito, yo gracias a Dios no soy envidioso? Ay, hermano, mire que a mí me pasa de todo, pero envidia no. ¿Dice que no tiene envidia? Eso no dice usted. Hermano, hermana, si usted es tan bondadosa, tan humilde, tan buena gente, por favor, reconozca que es envidiosa, envidioso, y que se está haciendo daño a usted y le está haciendo daño a la otra persona. En el libro de Génesis, en el capítulo 3, versículo 4, capítulo 4, versículo 7, dice la palabra de Dios: pero tú no obras bien, y el pecado está agazapado a las puertas de tu casa. Él te acecha como fiera, pero tú debes dominarlo. Caín dijo después a su hermano Abel: vamos al campo. Y cuando estaban en el campo, Caín se lanzó contra su hermano Abel y lo mató. Palabra del Dios, te alabamos, Señor. ¿Hasta dónde llegó Caín por envidia? ¿Hasta dónde? A matar su propio hermano por envidia. Y el mismo Señor le dice: Caín, levanta la cabeza. ¿Por qué andas agachado? ¿Por qué andas triste? ¿Por qué estás dejando que el pecado esté a tu puerta y lo estás dejando entrar? ¿Cuántas personas hoy se sienten mal, les cae mal una persona? Y a veces hemos llegado hasta el caso de que les cae mal un obispo, les cae mal el papa, les cae mal un sacerdote. ¿Cuántas personas no hemos visto por ahí tristemente que dicen: ah, es que el papa es el 600 no sé cuánto, ah, es que tal obispo? Hermano, eso es envidia. Quítese esa envidia. ¿Cuántas veces no se habla de un coordinador, no se habla de un predicador, no se habla de un grupo de alabanza o de los mismos hermanos de la comunidad? Ay, a ellos les va bien porque vamos a ver cómo les va después. Hermano, hermano, eso es envidia. Si usted es una de las personas que quiere dejar la envidia, por supuesto que el que quiera dejar la envidia tiene que reconocer que es envidioso. Si no, no va a salir, hermano, ¿verdad? Usted no va a salir. Si usted dice: no, hermano, yo si por ese camino no he pasado muy bien, entonces no se puede. Pero si usted es de las personas que en este momento está escuchando, que, ay, Dios mío, dirá usted: sí, yo le tengo envidia a mi compadre, yo le tengo envidia a mi comadre, yo le tengo envidia a aquellos hermanos, yo, ay, hermano, muy bien, por favor, ponga en práctica estos pasos. Comience por valorarse usted mismo, por favor. Valórese usted mismo. No se rebaje envidiando a los demás. Valórese usted, por favor. Si otros pueden, también usted puede, ¿verdad? ¿Sí o no? ¡Sí, hombre!
1: Deje de estar envidiando. Ay, aquel con su casa. Ay, aquel con su carro. Ay, qué negocio de aquel. Mejor le voy a robar. No. Usted también es capaz de tener lo que otra persona tiene. Aprenda, aprenda de la otra persona en lugar de tenerle envidia. Aprenda en lugar de tenerle envidia, en lugar de estar pues ahí hablando mal de él. Mejor aprenda lo que la otra persona ha hecho y también usted hágalo. En lugar de quedarse deseando, ¿verdad? Como es lástima que él tiene, yo no tengo. En lugar de estar diciendo eso, levántese, levántese y usted diga, yo también puedo tener.

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5: Esta es una historia. Era ciego de profesión. Pedía limosna en su ciudad. Todo el mundo lo conocía. Estaba ciego, pero eso no le quitaba lo chismoso. También conocía a todo el mundo. Hay gente que se convierte parte del ornato de nuestra ciudad. ¿No se han fijado? Aquí mismo, en donde estamos en Tlaquepaque, hay dos cieguitos que van y vienen cantando los corridos de arriba para abajo. Son parte ya del show. Sin lugar a dudas, Bartimeo, Josías, hijo de Bartimeo, era parte de su ciudad. Todo el mundo lo conocía, lo saludaba, y aunque él no veía, conocía bien olores y voces de cada uno. Y le llegó un chisme. Oye, ¿ya oíste hablar de tal Jesús? ¿Cuál Jesús? ¿Jesús el de Nazaret? ¿No? ¿Qué hace? Cura, habla de Dios, habla del amor. ¿Qué cura? O sea, cura enfermos. Sí, pero ¿qué clase de enfermos? De todo. ¿Curará ciegos? Sí, hay dos que tres que ya no están en el clan. ¿En serio? Sí. Ah, ok. Si ese tipo pasa por aquí, yo lo pesco. Jesús pasó. No lo pescó, porque Jesús entró sin hacer ninguna alaraca, ¿no? A la salida fue cuando se armó el mitote, porque ya Jesús venía de predicar, de hablar del amor de Dios, no sé, de curar unos tres enfermos, de levantar unos cinco muertos, pues ya son cosas que llaman la atención, ¿no? Entonces la gente pues ya estaba, a ver, este, ¿qué se trae tú? Y oyó el meeting, Bartimeo escuchó el meeting y dice, ay hijo, va a estar buena la limosna.
6: ¿Quién es tú?
5: Es Jesús. ¿Cuál es Jesús? El de Nazaret.
6: ¿El de Nazaret?
5: Sí, onta. 300 grados a la derecha. Ok, perfecto, para acá. Y empezó a gritar: ¡Jesús! ¡Hijo de David! ¡Woo! ¡Ten compasión de mí! Los ciegos tienen muy buena voz. Pregúntale a José Feliciano. Oh, sí. ¡Jesús, hijo de David! ¡Ten compasión de mí! Y gritó, y gritó, y gritó, hasta que se armó un lío, mano. Rompió el protocolo, paró la procesión. Bueno, fue un lío, mano, fue un lío. Un grupo de gente que venía con Jesús se le acercó y le dijeron, y le ordenaron que se callara. Escucha bien lo que estoy diciendo. Un grupo de gente que venía con Jesús se le acercó y le ordenó que se callara. ¿Qué tal? Jesús, hijo de David,
6: cállese, cállese, hijo, cállese, cállese, ahorita, cállese. ¿Y qué creen que hizo el ciego?
5: Se hizo el sordo. Pues ya entrados en gastos. Y empezó a gritar más fuerte. Jesús, hijo de David, cállate, no oigo, soy de palo. Jesús, hijo de David, ten compasión de mí. Empezó a gritar hasta que Jesús dice,
6: ¿que no lo oyen?
5: Y cuenta la Biblia que otro grupo de gente que venía con Jesús se le acercó y le dijo, ánimo, levántate, el maestro te llama. un grupo de gente que venía con Jesús le ordenó que se callara. Y otro grupo de gente que venía con Jesús le dijo: ánimo, ven, el maestro te llama. Esos dos grupos están en tu comunidad, en tu parroquia, en tu grupo. Un grupo que te anima. Un grupo que te dice: ánimo, sí se puede, te echa ganas, te anima. Y un grupo que te desanima con su testimonio, su forma de ser. Los dos grupos están cerca de ti. Mi consejo es que sigas a Jesús, no a ninguno de los dos grupos. Es más garantizado. Dice la Biblia que Bartimeo tiró su manto. Ese manto no era cualquier manto, era el manto con el que pedía limosna, déjame decirte. Era un manto especial de los ciegos. Básicamente era la licencia del sindicato, ¿no? La tiró. Se cuenta rápido, tirar la seguridad no es tan rápido para ti, para mí. Dio un salto. Yo tengo amigos ciegos, hasta he jugado fútbol con ellos en campamento. Pero jamás los he visto dando así un salto, así como que ahí te voy, al borra ciego, pues. Pero Bartimeo nos enseña la gran diferencia entre un salto de fe y un paso en falso. Es más peligroso un paso en falso que un salto de fe que inevitablemente Dios algún día te va a pedir. Garantizado. Si no, no es contrato original, ¿eh? Salta, llega frente a Jesús. Cuando llega frente al Señor, Jesús le suelta la pregunta a los 60 mil nuevos pesos: ¿qué quieres que haga por ti? Imagínense, después de todo el mitote que armó, de parar la procesión, de armar un lío, de gritar, de pelearse con un grupo que venía ahí con cara de santo también. Llega frente a Jesús, toda la gente rodeándolos. Aquí estaba, hagan de cuenta, Bartimeo, aquí estaba Jesús. Y a mí me encanta imaginarme en ese momento a Pedro, que más bien fungía de guarura, no tanto de papa en ese momento. Entonces andaba cuidando al Señor bastante, ¿no? Que no le pegaran y todo el asunto. Y llega y le pregunta al Señor a Bartimeo: ¿qué quieres que haga por ti? Y claro, Pedro se saca de onda. Se queda viendo que ve. Ay. Ay, Señor. No hagas esas preguntas. Está la prensa presente, Señor. Pero la pregunta es excelente. Porque muchísimos de nosotros nos acercamos a Jesús para sentirnos bien, para que nos alivie, pero no para que nos cure. Esa es otra historia. Muchos de nosotros nos acercamos a Jesús para llorar un rato, para chillar otro rato, para sacar los mocos a pasear otro rato, para sentir un alivio, pero no para que nos cure. Señor, yo te amo. Bueno, déjame cambiarte ese carácter. No, yo te amo. Déjame así, no hay problema. Yo te amo igual. Señor, yo te quiero mucho. Bueno, pero ya déjame quitarte ese rencor contra ese fulano. Pues, Señor, está en el closet. Tú tranquilo. Aquí en la sala, echa un cafecito tú y yo nomás. Señor, yo te amo. Bueno, pero entonces déjame quitarte esos miedos. ¿Miedo a qué, Señor? No, pues déjalo ahí. Déjalo ahí. Señor, yo te amo. Bueno, ok, yo sé que me amas. Déjame quitarte ese autoengaño que manejas. Autoengaño, Señor, si yo estoy muy bien. A mí no me pasa nada. Yo soy casi perfecto. No le hace. Escucha esta historia que puede ser tu historia. Muy parecida a la Bartimeo. Aunque tengas tus dos ojos, hay partes en las que no vemos claro. Dile al Señor, ¿en qué parte tienes que ver claro?

cállate y no molestes más. Él no tiene tiempo para ti, eres ciego y no puedes ver. Qué buena memoria tenemos para frases que nunca debimos haber aprendido. Pero como nos le dijeron personas importantes, se quedaron muy bien grabadas. Qué buena memoria tenemos para frases que nunca debimos haber aprendido. Pero en fin, venían de gente que nos influía. Tonto, menso, idiota, no tiene remedio. Tú nunca terminas lo que comienzas. ¿Ves? Todo esto es culpa tuya. ¿Ves? Yo sabía que no lo ibas a hacer. No vas a encontrar a nadie que te quiera. Eres fea. No tienes remedio. Ni Dios te quiere. Jamás te voy a perdonar. Y esas frases se quedan como estacas. Como estacas. También clavadas que cuando llega Dios y nos dice lo contrario. No es que no le creamos, es que no lo entendemos. Porque son frases exactamente contrarias a las que nos han dicho. Yo creo en ti, yo te amo, eres precioso, preciosa a mis ojos. Tengo un plan para ti. Espero cosas grandes de ti. Sé lo que se puede hacer en grande contigo. Haz lo que hizo el ciego. Hazte el sordo. Y empieza a gritar más fuerte. Se cuenta fácil, pero inténtalo. Inténtalo.

0: por ti.
1: Te repito la frase, piénsala.
0: ¿Qué quieres que haga por ti?
1: Piénsalo. Yo me atrevo a asegurarte que Dios te lo está preguntando en este momento a través de mi boca. ¿Qué quieres que haga por ti? Piénsalo. Es Jesús, no Santa Claus. Piénsalo. ¿Qué quieres que haga por ti? Piénsalo.

ahora mismo. Piénsalo. Compasión no es lástima. Dios no tiene lástima de nadie. Dios no se queda viendo y dice, ay, mira, pobrecito. Compasión significa amor activo, amor que hace algo inmediato, que actúa. Amor que sí es eficiente. Pídele a Dios que tenga eso por ti. Ahora se requiere un poquito de humildad para hacerlo. Decirle, no la hago, no la hago, ayúdame. Ya lo comprobé, soy excelente regándola, sácame de acá, pues. Ayúdame. Ya lo hice todo perfectamente mal, ahora sácame de acá. Hace falta reconocer que solo Él lo puede hacer. Igual que Bartimeo, pídeselo.

caminito de la escuela, porque quieren

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1: 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Son las 8:34.

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1: Son las 8:36.
2: La Casa del Bosque,

0: pobre leñador vivía con sus tres hijas en una cabaña situada al borde de un solitario bosque. Una mañana, antes de salir a trabajar, dijo a su hija mayor:
1: Hija, quiero que me lleves la comida al bosque. Es mucho esperar desde la mañana hasta la noche y no puedo regresar temprano.
2: Está bien, papá. Pero ¿cómo saber en qué parte del bosque estás?
1: Me llevaré una bolsa llena de migajas y las regaré por el camino para que te lleven a donde yo estoy.
2: Está bien, papá. Ya está alto el sol. Le llevaré su comida, papá. Ya llegué hasta la mitad del bosque y no encuentro ni una migaja. No sé para dónde seguir. Creo que me he perdido. Y ya es de noche. Allá veo una luz. Pediré posada. Alguien debe vivir aquí.
3: ¿Quién?
2: Soy yo, señor. Estoy perdida.
3: ¡Adelante!
2: ¿Me permite pasar aquí la noche?
3: Yo soy un pobre viejo que vivo aquí solo con mis animales. Así que les preguntaré a ellos.
4: Pollito bonito, gracioso gallito, y tu vaca manchada, ¿qué decís a la niña extraviada?
5: Dogs, dogs, dogs.
3: Eso quiere decir que les place. Entra, ve al hogar y prepara la cena.
2: ¡Uy! Aquí hay de todo. Sopa, carne y queso. Pues ya no me queda nada más que sentarme a comer.
3: ¿Has comido bien?
2: Sí. Ay, estoy cansada. ¿Dónde puedo dormir?
3: Te contestarán los animales.
5: Solita comiste, solita bebiste. ¿Dónde dormirás? Allá tú lo sabrás.
3: Sube la escalera. Arriba hay un cuarto con dos camas. Ponles ropa limpia. Al rato subiré yo. Voy a darles de comer a mis animales.
2: Todo está listo. Las camas están hechas. No tendré que molestarme en cambiarlas. ¡Ay! ¡A dormir!
3: ¿Ya arreglaste las camas? Y se ha quedado dormida. Solo piensa en ella. La mandaré al sótano por el escotillón jalando esta palanca.
0: Por la noche, el leñador llegó a su casa muerto de hambre.
1: ¿Qué pasó con mi comida? Todo el día trabajando y nadie me atiende.
6: Mi hermana mayor te llevó tu comida, papá. Se debe haber perdido.
1: Pues mañana cuando regrese le dirás que tú me llevarás la comida.
6: Está bien, papá. Pero, ¿cómo haré para no perderme?
1: Esta vez llenaré mi bolso con lentejas. Son más grandes y las verás más fácilmente. Y ahora a dormir, que tengo que irme antes de que amanezca.
6: Amaneció. Iré a llevarle la comida a mi papá. Así tendré muchas horas para ir y venir sin perderme. Llevo horas caminando y no hay ni una lenteja. Y si sigo caminando me perderé como mi hermana.
5: Allá veo una cabaña. Me dirigiré hacia ella.
2: A ¿Alguien me oirá?
3: ¿Quién?
2: Soy yo, señor, que estoy perdida.
3: Adelante.
2: ¿Me permite descansar un poco?
3: No vivo solo. Preguntaré a mis animales.
4: Pollito bonito, gracioso gallito, y tu vaca manchada, ¿qué decís a la niña extraviada?
5: Dogs, dogs, dogs.
3: Dicen que les place. Entra, y si quieres comer, prepara la comida.
2: Así lo haré. ¡Uy, aquí hay de todo! ¡Qué hambre me ha dado! ¿Comeré?
3: ¿Ya has saciado tu apetito?
2: Y como estoy tan cansada, quisiera saber en dónde puedo descansar.
3: Pregunta a mis animales.
5: Solita comiste, solita bebiste. ¿Dónde dormirás? Allá tú lo sabrás.
3: Sube a la recámara. Pon ropa limpia a las camas. Yo daré de comer a los animales y subiré al rato. Ya debe estar dormida. Tal como lo dije, pues irás al sótano con tu hermana.
0: El leñador regresó cansado a su casa.
1: Otra vez me quedé sin comida. ¿Qué pasó con mi hija segunda?
7: Ay, apá, tempranito se fue al bosque con tu comida. Pero se debe haber perdido también.
1: Ya regresará. Y ahora pondré remedio a todo esto. Tú me llevarás la comida mañana.
7: Ay, apá.
1: Y esta vez marcaré el camino con garbanzos que son bastante grandes, ¿no?
7: Ay, apá. Está bien. Hasta mañana.
8: Ya está lista la comida de apá. Se la llevaré al bosque.
7: Ay, apá. Me perdí. Y no veo ni un garbanzo. Allí veo una lucecita. Iré hacia allá. Ya está oscureciendo.
3: ¿Quién?
7: Yo, que estoy perdida.
3: Adelante.
7: ¿Me puede usted dar albergue?
3: Preguntaré a mis animales.
4: Pollito bonito, gracioso gallito, y tu vaca manchada, ¿qué decís a la niña extraviada?
5: Dogs, dogs, dogs.
3: Les place. Como verás, hay de todo en abundancia. Ve al hogar y prepara una buena cena.
7: Gracias, así lo haré. Y mientras se calienta, daré de comer a los animalitos. Aquí tienen. Paja para ti, vaquita. Maíz para el gallito. Y arroz para el pollito. Hártense.
3: Ahora comeremos nosotros.
7: Estoy cansada. ¿Dónde puedo dormir?

0: sucederá? Parece que la casita se va a caer. ¡Desaparece el techo! ¡Y las vigas también desaparecen! ¿Qué veo? ¡Se está convirtiendo en un palacio! Mi cama es de oro y marfil. Y unas lindas chinelas bordadas de perlas para mis pies. Las paredes son de raso y cristal. Despertaré al ancianito.
1: Ya estoy despierto, viendo cómo gozas con todas las cosas buenas que te mereces.
0: ¿Y el ancianito?
1: ¿Soy yo? Una mala bruja me encantó y me convirtió en el anciano de luenga barba.
0: ¿Y los animales?
1: Eran mis tres fieles sirvientes. Pero ahora, gracias a tu bondad y dulzura, hemos recobrado nuestra forma natural. Ahora solo me resta pedirte que te cases conmigo.
0: Iremos a pedir la autorización de mi padre. Pero, ¿en dónde están mis hermanas?
1: Las encerré en el sótano y mañana serán castigadas. Ven, mi princesa. ¿Vamos?
0: Vamos.

ella. Oye, oye, si te has creído que yo soy recargadera, búscate otro que te apoye. Y la olla se volvió hacia el primero, peladote majadero. Es que estoy en el hervor de los frijoles y

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ahí va la hormiga con su paraguas y recogiéndose las enaguas. 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

0: El ser humilde no es sinónimo de pobreza material. 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
1: Son las 9:51.
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1: Son las 9:58.

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Rezo del Santo Rosario. Misterios gozosos. Por la señal de la Santa Cruz, de nuestros enemigos, líbranos, Señor, Dios nuestro. En el nombre del Padre, del Hijo y del Espíritu Santo. Amén. Primer misterio gozoso. La anunciación del Arcángel San Gabriel a María Santísima y encarnación del Hijo de Dios.

0: Padre nuestro que estás en el cielo, santificado sea tu nombre. Venga a nosotros tu reino. Hágase tu voluntad, así en la tierra como en el cielo.
1: Danos hoy nuestro pan de cada día. Perdona nuestras ofensas, como también nosotros perdonamos a los que nos ofenden. No nos dejes caer en tentación y líbranos del mal.
0: Dios te salve María, llena eres de gracia. El Señor es contigo. Bendita tú eres entre todas las mujeres. Bendito es el fruto de tu vientre, Jesús.
1: Santa María, Madre de Dios, ruega por nosotros los pecadores, ahora y en la hora de nuestra muerte. Amén.
0: Dios te salve María, llena eres de gracia, el Señor es contigo. Bendita tú eres entre todas las mujeres, bendito es el fruto de tu vientre, Jesús.
1: Santa María, Madre de Dios, ruega por nosotros los pecadores, ahora y en la hora de nuestra muerte. Amén.
0: Dios te salve María, llena eres de gracia, el Señor es contigo. Bendita tú eres entre todas las mujeres, bendito es el fruto de tu vientre, Jesús.
1: Santa María, Madre de Dios, ruega por nosotros los pecadores, ahora y en la hora de nuestra muerte. Amén.
0: Dios te salve María, llena eres de gracia, el Señor es contigo. Bendita tú eres entre todas las mujeres, bendito es el fruto de tu vientre, Jesús.
1: Santa María, Madre de Dios, ruega por nosotros los pecadores, ahora y en la hora de nuestra muerte. Amén.
0: Dios te salve María, llena eres de gracia, el Señor es contigo. Bendita tú eres entre todas las mujeres, bendito es el fruto de tu vientre, Jesús.
1: Santa María, Madre de Dios, ruega por nosotros los pecadores, ahora y en la hora de nuestra muerte. Amén.
0: Dios te salve María, llena eres de gracia, el Señor es contigo. Bendita tú eres entre todas las mujeres, bendito es el fruto de tu vientre, Jesús.
1: Santa María, Madre de Dios, ruega por nosotros los pecadores, ahora y en la hora de nuestra muerte. Amén.
0: Dios te salve María, llena eres de gracia, el Señor es contigo. Bendita tú eres entre todas las mujeres, bendito es el fruto de tu vientre, Jesús.
1: Santa María, Madre de Dios, ruega por nosotros los pecadores, ahora y en la hora de nuestra muerte. Amén.
0: Dios te salve María, llena eres de gracia, el Señor es contigo. Bendita tú eres entre todas las mujeres, bendito es el fruto de tu vientre, Jesús.
1: Santa María, Madre de Dios, ruega por nosotros los pecadores, ahora y en la hora de nuestra muerte. Amén.
0: Dios te salve María, llena eres de gracia, el Señor es contigo. Bendita tú eres entre todas las mujeres, bendito es el fruto de tu vientre, Jesús.
1: Santa María, Madre de Dios, ruega por nosotros los pecadores, ahora y en la hora de nuestra muerte. Amén.
0: Dios te salve María, llena eres de gracia, el Señor es contigo. Bendita tú eres entre todas las mujeres, bendito es el fruto de tu vientre, Jesús.
1: Santa María, Madre de Dios, ruega por nosotros los pecadores, ahora y en la hora de nuestra muerte. Amén.
0: Gloria al Padre, y al Hijo, y al Espíritu Santo.
1: Como era en un principio, ahora y siempre, por los siglos de los siglos. Amén.
0: Oh Jesús mío, perdona nuestros pecados. Líbranos del fuego del infierno. Lleva todas las almas al cielo, especialmente las más necesitadas de tu misericordia.
2: Segundo misterio gozoso. La visita que hizo María Santísima a su prima Santa Isabel y santificación de San Juan Bautista.

0: tu nombre. Venga a nosotros tu reino. Hágase tu voluntad, así en la tierra como en el cielo.
1: Danos hoy nuestro pan de cada día. Perdona nuestras ofensas, como también nosotros perdonamos a los que nos ofenden. No nos dejes caer en la tentación y líbranos del mal.
0: Dios te salve María, llena eres de gracia, el Señor es contigo. Bendita tú eres entre todas las mujeres y bendito es el fruto de tu vientre, Jesús.
1: Santa María, Madre de Dios, ruega por nosotros los pecadores, ahora y en la hora de nuestra muerte. Amén.
0: Dios te salve María, llena eres de gracia, el Señor es contigo. Bendita tú eres entre todas las mujeres, y bendito es el fruto de tu vientre, Jesús.
1: Santa María, Madre de Dios, ruega por nosotros los pecadores, ahora y en la hora de nuestra muerte. Amén.
0: Dios te salve María, llena eres de gracia, el Señor es contigo. Bendita tú eres entre todas las mujeres, bendito es el fruto de tu vientre, Jesús.
1: Santa María, Madre de Dios, ruega por nosotros los pecadores, ahora y en la hora de nuestra muerte. Amén.
0: Dios te salve María, llena eres de gracia, el Señor es contigo. Bendita tú eres entre todas las mujeres, bendito es el fruto de tu vientre, Jesús.
1: Santa María, Madre de Dios, ruega por nosotros los pecadores, ahora y en la hora de nuestra muerte. Amén.
0: Dios te salve María, llena eres de gracia, el Señor es contigo. Bendita tú eres entre todas las mujeres, bendito es el fruto de tu vientre, Jesús.
1: Santa María, Madre de Dios, ruega por nosotros los pecadores, ahora y en la hora de nuestra muerte. Amén.
0: Dios te salve María, llena eres de gracia, el Señor es contigo. Bendita tú eres entre todas las mujeres, bendito es el fruto de tu vientre, Jesús.
1: Santa María, Madre de Dios, ruega por nosotros los pecadores, ahora y en la hora de nuestra muerte. Amén.
0: Dios te salve María, llena eres de gracia, el Señor es contigo. Bendita tú eres entre todas las mujeres, bendito es el fruto de tu vientre, Jesús.
1: Santa María, Madre de Dios, ruega por nosotros los pecadores, ahora y en la hora de nuestra muerte. Amén.
0: Dios te salve María, llena eres de gracia, el Señor es contigo. Bendita tú eres entre todas las mujeres, bendito es el fruto de tu vientre, Jesús.
1: Santa María, Madre de Dios, ruega por nosotros los pecadores, ahora y en la hora de nuestra muerte. Amén.
0: Dios te salve María, llena eres de gracia, el Señor es contigo. Bendita tú eres entre todas las mujeres, bendito es el fruto de tu vientre, Jesús.
1: Santa María, Madre de Dios, ruega por nosotros los pecadores, ahora y en la hora de nuestra muerte. Amén.
0: Dios te salve María, llena eres de gracia, el Señor es contigo. Bendita tú eres entre todas las mujeres, bendito es el fruto de tu vientre, Jesús.
1: Santa María, Madre de Dios, ruega por nosotros los pecadores, ahora y en la hora de nuestra muerte. Amén.
0: Gloria al Padre, al Hijo y al Espíritu Santo.
1: Como era en el principio, ahora y siempre, por los siglos de los siglos. Amén. Oh Jesús mío, perdona nuestros pecados, líbranos del fuego del infierno, lleva todas las almas al cielo, especialmente las más necesitadas de tu misericordia. Amén.
2: Tercer misterio gozoso: el nacimiento del niño Dios en el portal de Belén, en un pobre y humilde pesebre.

0: Padre nuestro que estás en el cielo, santificado sea tu nombre. Venga a nosotros tu reino. Hágase tu voluntad, así en la tierra como en el cielo.
1: Danos hoy nuestro pan de cada día. Perdona nuestras ofensas, como también nosotros perdonamos a los que nos ofenden. No nos dejes caer en tentación y líbranos del mal.
0: Dios te salve María, llena eres de gracia. El Señor es contigo. Bendita tú eres entre todas las mujeres. Bendito es el fruto de tu vientre, Jesús.
1: Santa María, Madre de Dios, ruega por nosotros los pecadores, ahora y en la hora de nuestra muerte. Amén.
0: Dios te salve María, llena eres de gracia, el Señor es contigo. Bendita tú eres entre todas las mujeres, bendito es el fruto de tu vientre, Jesús.
1: Santa María, Madre de Dios, ruega por nosotros los pecadores, ahora y en la hora de nuestra muerte. Amén.
0: Dios te salve María, llena eres de gracia, el Señor es contigo. Bendita tú eres entre todas las mujeres, bendito es el fruto de tu vientre, Jesús.
1: Santa María, Madre de Dios, ruega por nosotros los pecadores, ahora y en la hora de nuestra muerte. Amén.
0: Dios te salve María, llena eres de gracia, el Señor es contigo. Bendita tú eres entre todas las mujeres, bendito es el fruto de tu vientre, Jesús.
1: Santa María, Madre de Dios, ruega por nosotros los pecadores, ahora y en la hora de nuestra muerte. Amén.
0: Dios te salve María, llena eres de gracia, el Señor es contigo. Bendita tú eres entre todas las mujeres, bendito es el fruto de tu vientre, Jesús.
1: Santa María, Madre de Dios, ruega por nosotros los pecadores, ahora y en la hora de nuestra muerte. Amén.
0: Dios te salve María, llena eres de gracia, el Señor es contigo. Bendita tú eres entre todas las mujeres, bendito es el fruto de tu vientre, Jesús.
1: Santa María, Madre de Dios, ruega por nosotros los pecadores, ahora y en la hora de nuestra muerte. Amén.
0: Dios te salve María, llena eres de gracia, el Señor es contigo. Bendita tú eres entre todas las mujeres, bendito es el fruto de tu vientre, Jesús.
1: Santa María, Madre de Dios, ruega por nosotros los pecadores, ahora y en la hora de nuestra muerte. Amén.
0: Dios te salve María, llena eres de gracia, el Señor es contigo. Bendita tú eres entre todas las mujeres, bendito es el fruto de tu vientre, Jesús.
1: Santa María, Madre de Dios, ruega por nosotros los pecadores, ahora y en la hora de nuestra muerte. Amén.
0: Dios te salve María, llena eres de gracia, el Señor es contigo. Bendita tú eres entre todas las mujeres, bendito es el fruto de tu vientre, Jesús.
1: Santa María, Madre de Dios, ruega por nosotros los pecadores, ahora y en la hora de nuestra muerte. Amén.
0: Dios te salve María, llena eres de gracia, el Señor es contigo. Bendita tú eres entre todas las mujeres, bendito es el fruto de tu vientre, Jesús.
1: Santa María, Madre de Dios, ruega por nosotros los pecadores, ahora y en la hora de nuestra muerte. Amén.
0: Gloria al Padre, y al Hijo, y al Espíritu Santo.
1: Como era en un principio, ahora y siempre, por los siglos de los siglos. Amén.
0: Oh Jesús mío, perdona nuestros pecados. Líbranos del fuego del infierno. Lleva todas las almas al cielo, especialmente las más necesitadas de tu misericordia.
2: Cuarto misterio gozoso: la presentación del Niño Dios en el templo y purificación de su Santísima Madre.

0: nosotros tu reino. Hágase tu voluntad, así en la tierra como en el cielo.
1: Danos hoy nuestro pan de cada día. Perdona nuestras ofensas, como también nosotros perdonamos a los que nos ofenden. No nos dejes caer en la tentación y líbranos del mal.
0: Dios te salve María, llena eres de gracia, el Señor es contigo. Bendita tú eres entre todas las mujeres, y bendito es el fruto de tu vientre, Jesús.
1: Santa María, Madre de Dios, ruega por nosotros los pecadores, ahora y en la hora de nuestra muerte. Amén.
0: Dios te salve María, llena eres de gracia, el Señor es contigo. Bendita tú eres entre todas las mujeres, y bendito es el fruto de tu vientre, Jesús.
1: Santa María, Madre de Dios, ruega por nosotros los pecadores, ahora y en la hora de nuestra muerte. Amén.
0: Dios te salve María, llena eres de gracia, el Señor es contigo. Bendita tú eres entre todas las mujeres, bendito es el fruto de tu vientre, Jesús.
1: Santa María, Madre de Dios, ruega por nosotros los pecadores, ahora y en la hora de nuestra muerte. Amén.
0: Dios te salve María, llena eres de gracia, el Señor es contigo. Bendita tú eres entre todas las mujeres, bendito es el fruto de tu vientre, Jesús.
1: Santa María, Madre de Dios, ruega por nosotros los pecadores, ahora y en la hora de nuestra muerte. Amén.
0: Dios te salve María, llena eres de gracia, el Señor es contigo. Bendita tú eres entre todas las mujeres, bendito es el fruto de tu vientre, Jesús.
1: Santa María, Madre de Dios, ruega por nosotros los pecadores, ahora y en la hora de nuestra muerte. Amén.
0: Dios te salve María, llena eres de gracia, el Señor es contigo. Bendita tú eres entre todas las mujeres, bendito es el fruto de tu vientre, Jesús.
1: Santa María, Madre de Dios, ruega por nosotros los pecadores, ahora y en la hora de nuestra muerte. Amén.
0: Dios te salve María, llena eres de gracia, el Señor es contigo. Bendita tú eres entre todas las mujeres, bendito es el fruto de tu vientre, Jesús.
1: Santa María, Madre de Dios, ruega por nosotros los pecadores, ahora y en la hora de nuestra muerte. Amén.
0: Dios te salve María, llena eres de gracia, el Señor es contigo. Bendita tú eres entre todas las mujeres, bendito es el fruto de tu vientre, Jesús.
1: Santa María, Madre de Dios, ruega por nosotros los pecadores, ahora y en la hora de nuestra muerte. Amén.
0: Dios te salve María, llena eres de gracia, el Señor es contigo. Bendita tú eres entre todas las mujeres, bendito es el fruto de tu vientre, Jesús.
1: Santa María, Madre de Dios, ruega por nosotros los pecadores, ahora y en la hora de nuestra muerte. Amén.
0: Dios

0: Santa María, Madre de Dios, ruega por nosotros los pecadores, ahora y en la hora de nuestra muerte. Amén.
1: Gloria al Padre, al Hijo y al Espíritu Santo.
0: Como era en el principio, ahora y siempre, por los siglos de los siglos. Amén. Oh Jesús mío, perdona nuestros pecados, líbranos del fuego del infierno, lleva todas las almas al cielo, especialmente las más necesitadas de tu misericordia. Amén.
2: Quinto misterio gozoso: la pérdida y hallazgo del niño Dios en el templo, discutiendo en medio de los doctores de la ley.

0: Padre nuestro que estás en el cielo, santificado sea tu nombre. Venga a nosotros tu reino. Hágase tu voluntad, así en la tierra como en el cielo.
1: Danos hoy nuestro pan de cada día. Perdona nuestras ofensas, como también nosotros perdonamos a los que nos ofenden. No nos dejes caer en tentación y líbranos del mal.
0: Dios te salve María, llena eres de gracia. El Señor es contigo. Bendita tú eres entre todas las mujeres. Bendito es el fruto de tu vientre, Jesús.
1: Santa María, Madre de Dios, ruega por nosotros los pecadores, ahora y en la hora de nuestra muerte. Amén.
0: Dios te salve María, llena eres de gracia, el Señor es contigo. Bendita tú eres entre todas las mujeres, bendito es el fruto de tu vientre, Jesús.
1: Santa María, Madre de Dios, ruega por nosotros los pecadores, ahora y en la hora de nuestra muerte. Amén.
0: Dios te salve María, llena eres de gracia, el Señor es contigo. Bendita tú eres entre todas las mujeres, bendito es el fruto de tu vientre, Jesús.
1: Santa María, Madre de Dios, ruega por nosotros los pecadores, ahora y en la hora de nuestra muerte. Amén.
0: Dios te salve María, llena eres de gracia, el Señor es contigo. Bendita tú eres entre todas las mujeres, bendito es el fruto de tu vientre, Jesús.
1: Santa María, Madre de Dios, ruega por nosotros los pecadores, ahora y en la hora de nuestra muerte. Amén.
0: Dios te salve María, llena eres de gracia, el Señor es contigo. Bendita tú eres entre todas las mujeres, bendito es el fruto de tu vientre, Jesús.
1: Santa María, Madre de Dios, ruega por nosotros los pecadores, ahora y en la hora de nuestra muerte. Amén.
0: Dios te salve María, llena eres de gracia, el Señor es contigo. Bendita tú eres entre todas las mujeres, bendito es el fruto de tu vientre, Jesús.
1: Santa María, Madre de Dios, ruega por nosotros los pecadores, ahora y en la hora de nuestra muerte. Amén.
0: Dios te salve María, llena eres de gracia, el Señor es contigo. Bendita tú eres entre todas las mujeres, bendito es el fruto de tu vientre, Jesús.
1: Santa María, Madre de Dios, ruega por nosotros los pecadores, ahora y en la hora de nuestra muerte. Amén.
0: Dios te salve María, llena eres de gracia, el Señor es contigo. Bendita tú eres entre todas las mujeres, bendito es el fruto de tu vientre, Jesús.
1: Santa María, Madre de Dios, ruega por nosotros los pecadores, ahora y en la hora de nuestra muerte. Amén.
0: Dios te salve María, llena eres de gracia, el Señor es contigo. Bendita tú eres entre todas las mujeres, bendito es el fruto de tu vientre, Jesús.
1: Santa María, Madre de Dios, ruega por nosotros los pecadores, ahora y en la hora de nuestra muerte. Amén.
0: Dios te salve María, llena eres de gracia, el Señor es contigo. Bendita tú eres entre todas las mujeres, bendito es el fruto de tu vientre, Jesús.
1: Santa María, Madre de Dios, ruega por nosotros los pecadores, ahora y en la hora de nuestra muerte. Amén.
0: Gloria al Padre, y al Hijo, y al Espíritu Santo.
1: Como era en un principio, ahora y siempre, por los siglos de los siglos. Amén.
0: Oh Jesús mío, perdona nuestros pecados, líbranos del fuego del infierno, lleva todas las almas al cielo, especialmente las más necesitadas de tu misericordia.
2: Dios te salve, Reina y Madre, Madre de misericordia, vida, dulzura y esperanza nuestra. Dios te salve, a ti clamamos los desterrados hijos de Eva, a ti suspiramos gimiendo y llorando en este valle de lágrimas. Ea pues, Señora abogada nuestra, vuelve a nosotros esos tus ojos misericordiosos, y después de este destierro, muéstranos a Jesús, fruto bendito de tu vientre. Oh clemente, oh piadosa, oh dulce Virgen María, ruega por nosotros, Santa Madre de Dios, para que seamos dignos de alcanzar las promesas y gracias de nuestro Señor Jesucristo. Amén.

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1: Son las 10 y 49 minutos.
2: ¿Ya se cansaron? Qué bueno, porque vamos a cantarles unas salsas. La primera nace, no hay más nada, cuando un puertorriqueño, como buen caribeño, me dice: tú sabes una cosa, Maltín. Chico, se comió la L. Desde que yo me encontré con Jesucristo, para mí no hay más nada. Y para mí no hay más nada. Y para mí no hay más nada. Entonces yo comparo y para mí no hay más nada. Yo voy a comer a la vida y para mí no hay más nada. Yo voy a comer y no hay más nada. Y no hay más nada. Y me mareó. Tanto que compuse esta canción que se llama No existe otra cosa. La otra nace cuando un amigo alemán me pregunta en el conservatorio: ¿cómo estás, Martín? Este sí la dijo bien. Más que bien. ¿Cómo que más que bien? Bien mojado me dejaste, canijo. Pues más que bien, ¿por qué no puedo? ¿Qué? ¿Pero por qué estás más que bien? Porque tengo a Cristo en mi corazón. ¿Ahí a poco eres aleluyo? No, yo estudio guitarra aquí en el conservatorio. Y me... nos dejamos de ver como por 2 años. A los 2 años me lo encontré en un concierto y dije: no puede ser, no puede ser, no puede ser. Y me le acerqué y le dije: Hans, sí, ¿cómo estás? Más que bien. Ya supo a qué sabe la paleta. Y la otra ya la conocen, es la historia de Pepe. Lo recogimos en una pulquería, se hace una cantina donde expenden el pulque en la montaña del Ajusco. Cargándonos lo llevamos a él y a su olor. Cometimos el acto titánico de bañarlo. Créame, eso fue apocalíptico. Para peores, fue en el baño del padrecito de la parroquia, señor cura. Nunca le dijimos, pero tiene que haberse dado cuenta porque ese baño quedó para exorcizarse. Nos lo llevamos de campamento al Pepe al siguiente día. Como no estaba consciente, no nos dijo ni sí ni no y nos lo llevamos igual. Parecía que le era indiferente. A los 3 o 4 días después de no sé cuántas tazas de buen café, empezó a salir de ahí. Le tocó mala hora, eran como las 6 de la mañana cantando laudes, todo el mundo en lo que el sol salía en campamento. Este se nos queda viendo así como que: ay, hijo, ¿Dónde estoy? Y luego papi ahora nos oye cantar pues canciones que ya tú has de conocer en su respectiva versión, qué sé yo. No hay Dios tan grande como tú. Y se queda así: ¿Qué? ¿Cómo que? ¿Qué es eso? ¿De cuándo acá bendicen las bebidas aquí en la pulquería o qué tú? O se ponía, o nos oía cantar: alabaré, alabaré, alabaré. Se quedaba doblemente asustado: ¿cómo que van a lavar? No, conmigo ni cuenten, con costo yo hablo la ropa, pero lavarla no, eso sí. En fin, cuando se dio cuenta dónde estaba, empezó a llorar. Y dice: me morí. Me morí. Y por las caras debe ser el purgatorio porque están rete feos. Pero usted debe conocer el chisme de este señor. No estaba muerto, andaba de parranda. Fíjate cómo somos chismosos, hasta aquí llegó todo eso. Un año después, entrando a la parroquia a una misa un domingo, me detiene un hombre que no supe conocer, muy emocionado: Martín, Martín, ¿cómo estás? Y yo, obviamente: bien, ¿quién eres? Soy yo, Pepe. Y como casi nadie se llama Pepe en México, prácticamente nadie. Claro, Pepe. Por supuesto, el Pepe. ¿El toro? ¿O el grillo? ¿Qué Pepe eres? El Pepe que recogieron en la calle, hermano. Hay cosas que no se olvidan tan fácilmente. Era otro. 0 kilómetros. Y yo lo había dejado en el desguazadero, hagan de cuenta. Esta es la historia de Pepe. Le aclaro que actualmente Pepe está en una casa de rehabilitación, dirigiéndola. No está internado, dirige.

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14: Evelyn Margarita de los Milagros Vázquez Jaques. Crecí con muchos miedos, crecí con muchas inseguridades. Sufrí un accidente de quemadura de tercer grado ya en la universidad. Estaba terminando la carrera y en mi hogar, echándole gas a una lámpara prendida, cogí fuego. Y el 85, el 90% de mi cuerpo se quemó. 4 años incapacitada, donde tenía que depender totalmente de las personas, pero sobre todo de Dios. Cuando más mal me sentía, recuerdo que hasta le cantaba. Pasé por 14 cirugías, que eran cada vez más dolorosas. Yo estaba en búsqueda constante de un retiro nuevo llamado Felipe. Y allí en ese Felipe pude descubrir que no, que realmente no caminaba sola. Y ahí pude ver, encontrarme con Jesús, ver la luz, verlo a Él. Y ahí comencé a caminar en el Señor. Fui diagnosticada de cáncer de mama, cáncer que se fue a los ganglios, cáncer que se está luchando, donde me vi cerca de la muerte, igual que la quemadura de tercer grado, donde me vi en varias ocasiones igual que la quemadura. ¿Qué me iba a imaginar yo hoy cantándole plenamente al Señor? Yo, que en mis quemaduras, cuando más mal me sentía, oraba cantando. Soy de la que creo que la vida misma es un desafío. Me ha tocado vivir muchas cosas. Si tú has pasado por lo mismo, déjame decirte que la mejor solución es la misma que encontré yo en Jesús.
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16: Son las 11 con 5 minutos.
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18: Queridos oyentes de Radio Vaticana y Vatican News, les saluda Mireia Bonilla en este sábado 5 de septiembre, sábado de la 22ª semana del tiempo ordinario. El santoral de hoy nos lleva hasta Santa Teresa de Calcuta, virgen y testimonio de la caridad y de la misericordia. Madre Teresa es un ejemplo para todos, no solo los creyentes, sobre las maravillas que puede hacer una persona cuando se confía totalmente a Cristo. Ganó el premio Nobel por la paz, fue fundadora de las misioneras de la caridad, fue la madre de los pobres, y su vida fue un mensaje vivo de que el amor, cuando se entrega sin condiciones, puede convertirse en la mayor fuerza para transformar el mundo. El Papa León XIV ha recibido esta mañana en el Vaticano a las adoratrices perpetuas del Santísimo Sacramento que están peregrinando por Italia con motivo del 50 aniversario de la Federación del Espíritu Santo. Ante ellas, el Papa León XIV ha lanzado un mensaje muy concreto. Les ha pedido que sean tejedoras de comunión y que desde la oración y la adoración de la Eucaristía lleven al mundo la belleza del rostro de Cristo. León XIV ha reivindicado además el papel de la vida contemplativa en una iglesia llamada a construir unidad y comunión. Escuchemos.
19: Su presencia es un luminoso testimonio de la gratuidad de Dios que siembra en el corazón humano la inquietud por buscar y contemplar su rostro. Es la respuesta a un anhelo profundo que expresa con belleza el salmista: mi corazón sabe que dijiste, busquen mi rostro. Yo busco tu rostro, Señor, no lo apartes de mí. Esa búsqueda constante del rostro de Dios que caracteriza de modo particular la vida monástica, reviste en la vocación que ustedes han recibido un matiz especial. Se traduce en una vida dedicada completamente a la adoración continua y silenciosa de un Dios que se ha hecho pan y que invita a unirse a Él en el sacrificio del altar para formar un solo cuerpo. Como explica San Agustín a los nuevos cristianos de su iglesia, el pan y el vino sobre el altar son el sacramento de la unidad de los fieles en Cristo. Por eso se necesita una espiritualidad eucarística, es decir, una espiritualidad de la unidad eclesial en el amor. Queridas hermanas, manifestando en la iglesia el carisma específico que han recibido de su fundadora, están llamadas a ser tejedoras de comunión con los hilos de la oración y el trabajo, de la adoración eucarística y el compartir fraterno en el monasterio. Que este tiempo de gracia que están viviendo como peregrinas en la ciudad eterna y en los lugares donde surgió la orden, las renueve y fortalezca para seguir irradiando la belleza del rostro de Cristo sacramentado en el mundo. Que el testimonio de la Beata María Magdalena de la Encarnación las impulse a seguir viviendo su consagración con renovada esperanza y deseos de santidad, recordando que la fidelidad a la antigua y siempre nueva sabiduría del Evangelio es el mejor camino para quienes, guiadas por el Espíritu Santo, se dedican a amar a Dios y amar al prójimo.
18: En el Vaticano, la fiesta de la familia del Gobernatorato vuelve esta tarde. Las familias de los trabajadores del Vaticano tienen hoy una cita especial. Y es que esta tarde se celebra la fiesta del Gobernatorato, la fiesta de la familia, en el Piazzale del Palacio. Una jornada pensada para los empleados vaticanos, sus familias, los abuelos y especialmente los niños. Habrá juegos, animación y actividades para compartir en comunidad. La edición del año pasado tuvo un protagonista especial, León XIV, que participó por primera vez en esta fiesta como papa, después de que durante años lo hiciera Francisco. El pontífice fue recibido en aquel entonces, el año pasado, entre aplausos y gritos de los niños, a quienes dijo: «¡Qué bonito veros a todos, niños! Un aplauso para todos vosotros». León XIV quiso destacar el año pasado la alegría de este encuentro, de estar juntos, y agradeció a las familias su testimonio y el esfuerzo que realizan cada día. Esta tarde, un año más, el Gobernatorato vuelve a abrir sus puertas a una celebración que pone en el centro a la familia, la convivencia y la comunidad vaticana.
20: En el contexto de los desafíos actuales, el pensamiento de San John Henry Newman sobre la educación es particularmente pertinente, ya que propone una formación cristiana que abarque a la persona en su totalidad y que mida el valor de la educación en función de la dignidad humana, indicó el Papa León XIV en su discurso al rector, algunos miembros del cuerpo docente y otros miembros del Oriel College de la Universidad de Oxford, a quienes recibió en audiencia con ocasión de su peregrinación a Roma, siguiendo los pasos del santo, para conmemorar el 700 aniversario de la concesión real a la institución. Tras recordar que Oriel tiene una historia larga e ilustre que en un lapso de tiempo tan extenso ha visto y ha vivido muchos cambios, acontecimientos e incluso convulsiones, el Papa destacó que se ha mantenido firme en su identidad cristiana, por lo que su aniversario es una ocasión para celebrar sus orígenes católicos como colegio de la Santísima Virgen María. Esta identidad es fundamental para lo que ha hecho y sigue haciendo de Oriel no solo una institución académica, sino una verdadera comunidad de fe y académica en su sentido más profundo, enfatizó León XIV, quien resaltó que la institución puede, por lo tanto, mirar con confianza sus contribuciones pasadas como cimientos sólidos y guía para sus actividades futuras. En este sentido, el pontífice puso de relieve que San John Henry Newman constituye un brillante ejemplo de un erudito que demostró, no solo en sus obras, sino de manera aún más admirable también en su vida, cómo la fe y la razón son inseparables, y que había una gran concreción en sus ideas, ya que sus convicciones religiosas estaban arraigadas en su relación personal con Dios, mientras que su actividad académica era tan sublime como eminentemente práctica. La gran profundidad de ambas dimensiones de su vida fue reconocida cuando fue proclamado doctor de la Iglesia Universal y copatrón de la misión educativa de la Iglesia, recordó el Papa. En el contexto de los desafíos actuales, el pensamiento de Newman sobre la educación es particularmente pertinente, ya que propone una formación cristiana que abarque a la persona en su totalidad y que mide el valor de la educación en función de la dignidad humana, la justicia y la capacidad de servir al bien común, indicó León XIV, quien los exhortó a buscar con valentía la verdad y a promover esta visión antropológica integral para que su trabajo pueda favorecer un encuentro de corazón a corazón con sus hermanos y hermanas y especialmente con nuestro Señor Jesucristo, que es el camino, la verdad y la vida.
21: El terremoto que golpeó el occidente de Colombia el lunes 10 de agosto dejó tras de sí viviendas destruidas, templos dañados y miles de personas afectadas. Pero más allá de los daños materiales, dejó también una profunda herida humana. Familias que han perdido sus hogares y a sus seres queridos, comunidades golpeadas por la pobreza y personas que necesitan, antes que nada, sentirse acompañadas. Ante esta realidad, la Iglesia Católica se ha hecho presente sobre el terreno de múltiples maneras, entre ellas mediante una misión de primeros auxilios espirituales, con obispos y sacerdotes que decidieron ponerse en camino para estar cerca de quienes sufren. Entre las zonas visitadas estuvo Buenaventura, donde las consecuencias del terremoto se suman heridas acumuladas durante años. Allí el cardenal Luis José Rueda Aparicio, arzobispo de Bogotá y primado de Colombia, encontró también gestos de solidaridad, fe y esperanza. Mujeres que sostienen a sus comunidades, jóvenes y niños capaces de sonreír en medio de la tragedia y pequeñas comunidades que se convierten en auténticas familias. Y ante la destrucción de tantos lugares de culto, el cardenal resume cuál debe ser, a su juicio, la prioridad. Antes que los templos, hay que reconstruir a las personas.
0: Llegamos y nos distribuimos de a dos en dos. Yo tuve la oportunidad de estar en la zona del litoral, ahí en Buenaventura, donde están los más pobres de esa zona, son los pescadores. Ellos viven muy cerca al mar porque tienen que trabajar con las lanchas, traer y vender el pescado, y luego dejan las lanchas atadas a la misma casa donde habitan. Son casas palafíticas que están construidas por encima del agua, que no tienen cemento, que no tienen hierro, sino que son construcciones de madera y de techos muy improvisados. Allí viven los pescadores con sus familias, y allí hay un párroco, y allí hay unas religiosas, y allí hay unos catequistas laicos, y allí hay una pastoral social. Además, la diócesis de Buenaventura tiene el banco de alimentos, y eso ha permitido que las ollas comunitarias en este sector, en medio de la destrucción de las viviendas tan humildes, pueda estar respondiendo primero a la situación de hambre, segundo, acompañando la posible reconstrucción. Ellos se quedan allí cuidando los pocos enseres, los pobres enseres que tienen, porque además han sido desplazados por la violencia en distintos territorios y se han asentado allí. Diríamos, son doblemente víctimas, primero del conflicto armado y segundo de esta situación del terremoto.
21: Ahí me detengo brevemente, porque usted menciona, ¿no?, doblemente víctimas. Colombia atraviesa múltiples situaciones difíciles, múltiples desafíos, y este terremoto también sacudió mucho en ese sentido, ¿no?
0: El país lleva más de 70 años luchando por construir situaciones de paz en los territorios. Sin embargo, las formas de violencia han ido mutando. El combustible de estas formas de violencia es múltiple también. Son las economías ilegales, entre ellas la más sobresaliente, el narcotráfico, pero también la minería ilegal. Además, tenemos una situación de olvido del Estado en distintos territorios periféricos. Eso ha llevado a que ellos vivan el conflicto con los signos de muerte que eso lleva, con el reclutamiento de menores muchas veces, con el desplazamiento de indígenas, de afros y de campesinos en estos territorios. Eso ha aflorado también. Por otro lado, ha aparecido también que estamos en una situación de polarización política que nos lleva a dividirnos, que nos hace daño, que nos empobrece, que nos divide, que no nos permite tener un proyecto unificado de nación. Pero en medio de esta situación dolorosa del terremoto, creo que aunque afloran estas situaciones que nos duelen, sin embargo, aflora también el corazón del colombiano, el corazón del hombre y de la mujer que quieren ayudar en medio del dolor y que, sin interesarle si es de su partido político, si es de su región, si es de su religión, todos están dispuestos a tender la mano y a ayudar a los más necesitados.
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18: 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Y Y hasta aquí, estimados oyentes, el informativo de hoy. Les recordamos que mañana, 23º domingo del tiempo ordinario, el Papa León XIV presidirá como cada domingo el Ángelus desde el balcón pontificio sumado a la plaza de San Pedro, desde donde comentará el Evangelio del día y hará sus respectivos llamamientos. Pueden, como siempre, seguirlo en directo con nosotros. Bien, desde nuestra página web de www.vaticannews.va o si lo prefieren a través de las redes sociales. En Facebook estaremos conectados en directo con Facebook Live y también pueden seguirlo con nuestro canal de YouTube. Recuerden, mañana a las 12 del mediodía, hora aquí local en Roma. Que tengan todos ustedes un feliz fin de semana. Hasta mañana.

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0: Bueno, no sé cómo les pasa a ustedes, pero a mí, a medida que pasa el tiempo, que atravieso distintas situaciones, que me caigo, que me levanto, que alejo la mirada de Cristo y la vuelvo a poner en Él, me doy cuenta que en el fondo mi único y más profundo anhelo es estar con Jesús. Que en Él solamente tengo vida. Y que aunque muchas veces haya cosas que me distraigan y que aparenten que allí está la plenitud y la felicidad, cuando vuelvo a Jesús y estoy en su presencia y busco hacer su voluntad, me doy cuenta que Él es la vida, que Él es mi camino, que Él es la verdad, que solo Él tiene palabras de vida eterna, que solo Él puede saciar mi sed, que solo Él puede darme esa plenitud que mi corazón anhela. Y por eso es que esta canción la escribí diciendo: Señor, vos sos mi único anhelo. Solamente tengo vida en ti, tengo vida en vos. Así que los invito a que, haciendo oración, esta canción la puedan cantar conmigo.
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0: ¿Sabes cuál es nuestro amigo, modelo e intercesor?
1: Sí, por supuesto, el santo del día.
2: Hoy, 5 de septiembre, la iglesia conmemora el martirio de San Pedro Guyen Van Thu y San José Juan Luong Can, quienes murieron mártires el 5 de septiembre de 1838 en la localidad de Ninh Thai, Tonkino, hoy Vietnam del Norte. Nativos de este país, Pedro Thu fue sacerdote de la Orden de Predicadores y José Can, médico cristiano. El Papa Juan Pablo II, en 1988, los proclamó santos. Unidos, pues, a la Iglesia de Vietnam y a cuantos hacen con su fe sencilla un compromiso público de amor con Cristo, brindemos nuestro vivo aplauso a San Pedro Thu y José Can.
1: Queridos hermanos, recordar sus vidas es verlos jugando el riesgo de la fe al actuar cristianamente en su comunidad. José, tú como médico, por la solicitud y cariño en ejercer tu profesión, te ganas el aprecio de la población, ya que no solo te preocupas de la vida del cuerpo, sino también de la del alma. En muchas ocasiones, a los niños que encontrabas en peligro de muerte, antes que nada, los bautizabas. Y fue precisamente por profesar abiertamente tu fe cristiana que la situación se te fue haciendo difícil y peligrosa. Por eso decides mudarte a la localidad de Ninh Thai, por ser más tranquila, pero cuando estás desembarcando, eres detenido y conducido en prisión. Aquí encuentras otros cristianos, futuros mártires también, y entre ellos al sacerdote Pedro Thu, dominico. Las autoridades de Tonkino, siguiendo su costumbre, les exigen a todos apostatar de la fe, y como expresión visible de esto, pisotear un crucifijo. Ustedes se niegan a hacerlo. A ti, José, dos soldados quieren forzarte a hacerlo, pero tú, a pesar de tu edad, con todas tus fuerzas retiras las piernas. El juez, molesto ante esto, les increpa. Lo que quieren ustedes es morir, ¿verdad? Sí, justamente, respondes tú, José. Eso es lo que quiero, y quiero hacerlo junto a este sacerdote. Ambos fueron decapitados de la forma más humillante de las ejecuciones en el Tonkino. La sangre derramada por ustedes ablandó la tierra en este país, que aún hoy día continúa dando frutos de fe. San Pedro Thu y San José Can los recordaremos siempre por su inmenso coraje.
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5: Son las 11:32.

0: Dios te salve María, llena eres de gracia. El Señor está contigo. Bendita eres entre todas las mujeres y bendito es el fruto de tu vientre Jesús.
1: Santa María, Madre de Dios, ruega por nosotros pecadores, ahora y en la hora de nuestra muerte. Amén.

0: Dios te salve María, llena eres de gracia. El Señor está contigo. Bendita eres entre todas las mujeres y bendito es el fruto de tu vientre Jesús.
1: Santa María, Madre de Dios, ruega por nosotros pecadores, ahora y en la hora de nuestra muerte. Amén.
2: Y el Verbo se hizo hombre y habitó entre nosotros.
0: Dios te salve María, llena eres de gracia. El Señor está contigo. Bendita eres entre todas las mujeres y bendito es el fruto de tu vientre Jesús.
1: Santa María, Madre de Dios, ruega por nosotros pecadores, ahora y en la hora de nuestra muerte. Amén.

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1: Son las 12 y 10 minutos.
2: Hola a todos, yo soy Belén y hoy quiero presentarles a las dos personas que de la mano de Dios se atrevieron a amar. Y por eso mi hermanita Teresita y yo estamos aquí. Y hoy les presento a mi papá Marco López y a mi mamá Margarita Arauz.

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2: Son las 12 con 32 minutos.

0: La monja blanca es el símbolo nacional más reciente, pues fue adoptada como emblema por acuerdo gubernativo del 21 de febrero de 1934, tomando en consideración una iniciativa de Leticia Sutherland, presidenta de la Exposición Internacional de Flores celebrada en Florida, Estados Unidos, para la elección de una flor nacional para Guatemala.
1: Desde entonces, esta flor es un símbolo de la pureza y hermosura. La monja blanca es una orquídea epífita de la familia Licastes virginales alba y es de una de las especies más raras entre las casi 800 que se encuentran en Guatemala. Crece en los bosques de Verapaz y en la Sierra de las Minas y en las faldas de los volcanes del occidente guatemalteco. Entre los meses de noviembre y febrero abre sus pétalos.
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¡Qué cantos tan hermosos de las aves canoras que habitan en los bosques de las Verapaces y el Petén! ¡Qué hermoso plumaje el del quetzal, ave símbolo nacional que vuela alto sobre la arboleda en búsqueda de su compañera para reproducir en la patria mía la libertad y la armonía! ¡Qué maravilla de orquídeas adornando los lluviosos parajes del norte! Así cual imponente se levanta la Sierra de las Minas, llevando ríos y cascadas que brotan de la tierra mía, líquido vital que alimenta mi espíritu para cantarte, oh patria mía, vive libre y soberana, feliz 15 de septiembre, Guatemala.

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0: Hola, aquí estamos con María Andrea esperándolos para este cuarto capítulo de nuestro ciclo Desafíos de la Familia Hoy. Y nos toca abordar una herramienta muy importante que tiene que ver con la maduración del amor. La pregunta sería, ¿cómo madura una relación de amor sólida? ¿Las relaciones de amor nacen ya maduras o hay un proceso de maduración en la historia de amor entre un hombre y una mujer? ¿Cómo ves esta cuestión en los jóvenes? ¿Tienen conciencia de que sus historias de amor tienen que madurar y que tienen que pasar por distintas fases? Uh-huh. ¿O creen que el amor nace, digamos, ya en su fase adulta? ¿Qué piensas, María Andrea?
1: Yo creo que por lo que hemos venido hablando, hay una falta de formación en el amor y creemos que el amor se va dando por sí solo, ¿no? Lo que sí está muy claro es que hay un enamoramiento, hay una atracción, y ahí el hombre y la mujer deciden construir esa amistad o esa conquista, pero sí veo matrimonios que tienen la posibilidad de durar muchos años y terminan rápidamente. Parejas que uno dice, me los imaginaba para toda la vida juntos, y de repente como así que se separan, o un noviazgo con muy buenas intenciones que va creciendo y de repente se cae por sí solo. Y entonces ahí entran las cuestiones donde muchos jóvenes dicen, wow, si ellos se separaron o si esa relación que todo el mundo tenía los ojos puestos en ella, tanta esperanza, de repente se disuelve, ¿qué será de los demás, no? Entonces sí veo que se cree que entre más atractivo físico haya, entre más como adinerado o poderoso sea el hombre y más guapa sea la mujer, entonces eso asegura una mejor relación. Y de repente vamos viendo que personas a nuestro alrededor se van cayendo y luego parejas de Hollywood, ¿no? Hace poco leí una estadística que decía que los matrimonios en Hollywood, que son las personas más guapas, más adineradas, más famosas, que todo lo tienen del mundo, pues dura alrededor de 72 días, el promedio de un matrimonio. Entonces, eso nos demuestra que no sabemos.
0: Has tocado un tema que me gustaría referirme, que es la cualidad que vemos en la persona y que nos cautiva. Muchas veces esa cualidad no tiene impacto en la relación hombre-mujer. Como tú decías, puede ser ese actor, qué buen actor es, bueno, pero el ser buen actor tiene impacto en la pareja, en la armonía de la pareja, uh-huh. O qué serio es ese profesional, el ser serio profesional tiene impacto en la pareja. Esto es muy interesante lo que tú has tocado y lo desarrollaremos después. Pero vamos a mencionar rápidamente cuáles serían las fases que tiene un proceso de maduración en el amor. Estamos hablando de lo óptimo, no estamos haciendo sociología del amor, no estamos diciendo que en todas las historias de amor ocurre esto, sino que es lo que debería ocurrir. Esto es lo que estudiamos quienes nos dedicamos al tema de la asesoría en el matrimonio y a la enseñanza. Estamos hablando de lo óptimo. En cámara rápida, el proceso de maduración tiene esta secuencia. Dos personas individuales, dos yo, uh-huh. Tienen que trascender su individualidad a captar empáticamente un tú. Es decir, dos yo tienen que trascenderse a la dualidad de la pareja. Pero ahí no se agota la posibilidad de maduración en el amor, María Andrea, porque hay una instancia todavía mayor. Y cuando hablo de maduración, hablo del avance a plenitud de amor y, por lo tanto, a mayor posibilidad de gozo. Y es esa tercera fase de maduración, es trascender la dualidad de la pareja. Pareja

0: son dos, a la unidualidad del nosotros, a ser dos como uno, como unidad. Y esa es la mayor maduración posible en el amor, por lo que hemos visto en otros programas, porque Dios es un nosotros. Y como estamos llamados a asemejarnos, ya somos imagen, pero estamos llamados a asemejarnos, nos asemejamos a Dios constituyendo comuniones de amor, llegando a ser con otra persona un nosotros. Pero vamos por parte, porque esto lo hemos visto en cámara rápida.
1: Sin embargo, qué bueno antes decirle de nuevo a todos los televidentes y a los que nos escuchan, a los que nos ven, que nos escriban, porque sí, al final estamos aquí para ellos. Entonces, pues qué bueno que nos escriban a desafios@ewtn.com y nos cuenten un poco de las historias de sus familias, de las herramientas, si las han usado, si les han servido. Qué bueno saber ellos allá
0: que nos pueden más les contar. Hubiera gustado escuchar, que en otro ciclo podemos tratar.
1: Exacto.
0: Es decir, nos interesa mucho sus opiniones y sus preguntas.
1: Entonces ahora podemos entrar en materia.
0: Vamos entonces a las fases del amor, pero más en cámara lenta, ¿no?
1: Okay.
0: Mira, podríamos distinguir una fase de encuentro, una fase que tradicionalmente luego a la fase de encuentro podríamos llamar de noviazgo, una fase donde generamos la unión más sólida, que es una comunión, y luego una etapa que comienza a partir de la comunión, que es ser comunidad, es decir, dos como uno. Vamos a la fase de encuentro. ¿Tú sabes cuál es la diferencia exacta, María Andrea, entre el flechazo y el enamoramiento?
1: No, creería, así, si me lo preguntas, simple tas, diría que el flechazo puede ser como lo que dicen amor a primera vista, cuando
0: sí,
1: alguien me gusta, y enamoramiento tal vez ya consiste en, aunque sea un pequeño conocimiento de la persona.
0: Vamos a eso. Mira, es que es muy importante la distinción entre el flechazo y enamoramiento, porque el flechazo, al ser una emoción, dura poco. El enamoramiento, que es un sentimiento, puede durar siempre. Uno puede envejecer enamorado de la misma persona. Y vamos a describir los signos psicológicos de uno y otro. Porque muchos jóvenes y adultos confunden el amor con estar flechado. Y como el flechazo desaparece rápido, uno se desflecha rápido, creen que desapareció el amor.
1: Se me acabó el amor, dicen.
0: Claro, mira, el flechazo tiene dos signos psicológicos fundamentales. Primero, trastorna la atención. Si no, ve a tu recuerdo de cuando alguien te flechó. Te costaba estudiar, te costaba trabajar. La cabeza se te iba a esa persona. No podías dejar de pensar en esa persona. Si fuese un estado afectivo permanente el flechazo, pues no podríamos hacer nada, porque se nos trastorna la atención. Y un segundo signo psicológico del flechazo es la idealización de la persona que te flechó. Proyectás en esa persona el ideal de hombre que leíste a través de libros o viste en infinidad de películas. Es decir, la idealización es una proyección imaginativa, no es conocimiento real. Le pones todas las cualidades que desearías que tuviera un hombre, o un hombre todas las cualidades que desearía que tuviera una mujer. Por eso es importante no quedarse en el flechazo, porque si uno se casa, por ejemplo, con lo imaginado del otro y no lo conocido, pues la relación puede tener un desgaste muy rápido cuando se manifiestan las diversidades, por ejemplo, de prioridades vitales, que nunca conversaron. Entonces, no es suficiente el flechazo. El flechazo es como un empujón para que comience la historia, pero es como pensar que toda la vida humana es la vida embrionaria o la infancia. ¿Es vida humana? Sí, pero no toda la vida humana posible. Lo mismo pasa con el amor. Y no todas las historias comienzan con un flechazo. No todos, a veces comienzan con un proceso más racional, comienzan con una amistad donde comparten cualidades intelectuales, artísticas, que genera el vínculo, la sintonía, y después empieza a tener protagonismo la sensualidad, la afectividad, y surge como un amor entre hombre y mujer, pero comenzó con una amistad donde no hubo amor a primera vista.
1: lo cual eso me parece mucho más atractivo, por así decirlo, y lo digo un poco porque por experiencia, y es que si tú me preguntas como si mis novios empezaron una amistad, ninguno, pero han sido relaciones fallidas. O sea, yo ahorita no tengo novio y he aprendido muchas cosas de mis relaciones pasadas, y yo sí quisiera, o por lo menos a lo que le apunto es eso, yo ya quisiera poder tener una relación con alguien, pero que esté basada mucho tiempo en una amistad, en un sentarme a hablar con esa persona, en conocer sus sueños, sus proyectos. A mí me cuesta pensar que una persona se casa con alguien sin realmente hablar cosas esenciales. Tú que trabajas en ese ámbito, ¿realmente eso pasa? O sea, hay personas que crean un proyecto de vida y no se han sentado a dialogar, a conversar, y de repente están casados y dicen, ay, yo no sabía esto, no sabía tal cosa.
0: Pues lamentablemente pasa porque se está salteando esta fase de maduración que es el noviazgo, y yo veo ya muchas veces en el matrimonio o en una relación de convivencia no matrimonial el comienzo de lo que sería esa fase de conocimiento real, superando lo imaginado del flechazo, que es el noviazgo. Es decir, empiezan a vivir el noviazgo ya una vez casados o conviviendo. Y acuérdate que la convivencia puede ser el principio de traer a la vida a una persona, ¿no? Uh-huh, por eso es importante esta fase, no saltear esta fase, no quemar etapas. Hay que vivir las etapas de la vida, también las del amor. Y es muy importante pasar por el noviazgo, por esto que estamos diciendo, que es necesario, sobre todo las historias que han comenzado con un flechazo, conocer realmente a la persona y ver si eso que me cautivó existe, es real, y sobre todo si va a ser posible con esa persona que me flechó, me enamoró, compartir un proyecto de vida, que es el tema que hablaremos, empezaremos quizás a hablar hoy y en el próximo programa. Entonces vamos ahora a los signos del enamoramiento, que no es el flechazo. El enamoramiento tiene unos indicadores que, mira, en un momento donde, como tú decías en otro programa, el joven busca el amor verdadero, el amor auténtico, ¿sabes dónde están los indicadores de un amor verdadero? No están fuera del amor, María Andrea, están dentro del amor. Están dentro de las tendencias psicológicas del enamoramiento, o dicho en otras palabras, para identificar cuál es el amor verdadero entre un hombre y una mujer, las características de ese amor, hay que mirar al enamoramiento. ¿A qué invita el enamoramiento a los enamorados? Fíjate, vamos a identificar esas invitaciones. Primero, dos personas que se quieren, que están enamorados, desean estar juntas. Uh-huh. Lo normal es que no se extrañen, que no se estén llamando cuando se separan, y lo que tiende, lo que se atrae, pensemos en dos imanes, tiende a la unión.
1: Exacto.
0: Pero mira qué tipo de unión. Cuando dos personas están enamoradas, las terceras personas sobran. El poliamor no tiene que ver con el amor verdadero, porque uno siente estar solo contigo. Y cuando alguien viene a sacar a bailar a mi novia, pues uno dice, es mi novia, por lo menos que me pida permiso. Y lo mismo la novia respecto del novio. Es decir, hay una dinámica psicológica a la exclusividad. Y fíjate cómo esto existe aún en culturas poligámicas o poliándricas, que el señor tiene el harem, pero tiene la exclusiva. Entonces, en la exclusividad aflora lo ecológico natural, que es el solo contigo.
1: Qué importante, porque hoy en día hay estas corrientes. Y como jóvenes, en el fondo sabemos que estamos hechos para esa exclusividad porque lo valemos, pero cada vez hay más opciones de cambiar de pareja, de varios al tiempo. He escuchado a más de una amiga, un amigo decir, sí se puede estar enamorado de dos o tres personas al tiempo.
0: Poliamor.
1: Y hay una cantidad de distorsiones que decimos como, a mí en el fondo eso no me hace sentido, o sea, no me lleva una verdad, no me da como una paz, como no me da una verdad
0: y
1: absoluta.
0: Y no te la da, María Andrea, porque como violenta lo que tú sientes cuando estás enamorada, solo contigo. El poliamor me violenta, la relación swinger violenta, porque frustra el solo contigo. Y otra invitación que hace el enamoramiento es al siempre contigo, que no nos pase lo que nos pasa, que es maravilloso. No quiero horas contigo, quiero mi vida contigo. Entonces, fíjate, no es ecológico o natural una relación abierta, promiscua. porque frustra el solo contigo. No es ecológica una relación pasajera, porque violenta el siempre contigo. Tampoco lo es una relación, como hablábamos en otro programa, donde dos personas se consumen placer y bienestar, se utilizan, porque frustra otra invitación del enamoramiento, que es lo mejor de mí para vos, no lo peor, lo mejor de mí para vos. Es decir, hay una invitación a la benevolencia, no al egoísmo. Y finalmente, otro indicador de del amor verdadero que está dentro del enamoramiento es la fecundidad. Es decir, dos enamorados tienen la capacidad de dar vida. Fíjate el famoso árbol donde tallan sus iniciales, para ellos es su árbol, cobra nueva vida. O los enamorados tienen su canción, la que bailaban cuando se conocieron. Para la mayoría es una canción más, para ellos es su canción. En su máxima expresión, esta invitación del enamoramiento a la fecundidad es dar vida a un ser humano en el momento oportuno de la historia.
1: Pero también sería importante que nos aclararas como el dar vida, como dos amigos dan vida, ¿verdad? Como dos novios dan vida, no biológicamente, porque no es el momento o no es la relación, pues dos amigos no, pero cómo se da vida cuando realmente hay amor, porque eso es lo que hace Dios. Dios nos da vida todo el tiempo a nosotros, y yo puedo tener una que es como, al final lo que buscamos y lo que Dios nos da es ese, que lo que Él ha vivido, esa fiesta de amor de la que hablamos, Él quiere que la vivamos en todas nuestras relaciones, pero sobre todo en esa de hombre y mujer, ¿verdad? Entonces, qué importante es como saber que como seres humanos somos co-creadores. Eso es para mí demasiado grande, y es como yo hago parte de esa obra maestra, y además en mi pequeñez Dios me invita a ser como co-creadora, como mujer, pero también como
0: es
1: hombre.
0: Es impresionante y emocionante.
1: Y es muy como, wow, literal nos puede como, es muy grande para poderlo entender, que puede llegar como al punto de la emoción y de las lágrimas. Pero si como mujeres y como hombres sabemos esto que nos dices de la fecundidad, de dar vida, creo que vamos a cuidar mucho más nuestros cuerpos, creo que vamos a elevar estándares, creo que nos vamos a trabajar, creo que le vamos a apuntar ese amor verdadero. Pero ¿cómo se da vida de otras formas, no biológicamente?
0: Mira, antes de responderte, la palabra amor, etimológicamente, mor viene de muerte. Es decir, es no muerte, es decir, es vida. Amar es dar vida. Y dijiste algo muy bonito, que en el fondo esto de co-crear, de ser procreadores con Dios, que en su máxima expresión que es dar vida a otro ser humano. Pero cuando tú, digamos, cuando uno ama de verdad a alguien, completa, complementa, ayuda a Dios a afirmar a esa persona que creó, a desplegar todos esos talentos que sembró en ella o en él. Es decir, amar es continuar la obra creadora de Dios, es ayudarle a otro a sacar su mejor versión, confirmarlo, afirmarlo. Como dicen muchos estudiosos del amor, especialmente el filósofo Joseph Pieper, amar es afirmar que el otro exista. Estoy feliz que existas y te ayude a sacar tu mejor versión. Eso es el amor. Pero entonces, volviendo al proceso de maduración del amor, el enamoramiento invita, y estas son las invitaciones, interesante para un joven que busca el amor verdadero. Las indicadores del amor verdadero están dentro de lo que propone el enamoramiento. Pero si, como dijimos muchas veces, la mayoría, las historias comienzan con un flechazo y el flechazo hace volar la imaginación, que no es conocimiento real, una fase fundamental de maduración del amor es el noviazgo. ¿Cuál es el sentido del noviazgo? Conocer realmente a la persona de la cual uno se flechó o se enamoró, para ver con el trato, el diálogo, la comunicación, si va a ser posible, si va a ser difícil, o quizás viable, imposible, responder a las invitaciones solo contigo y siempre contigo. Es decir, conocimiento real y entenderse, ver si son compatibles el proyecto de vida conjunto, son los dos sentidos del noviazgo. ¿Tú cómo ves que los jóvenes miran al noviazgo hoy?
1: Yo cada vez veo más que hay una sed por un amor auténtico, pero cada vez más escucho historias de amor, escucho, estoy en una relación, es complicado, ¿no? Como hay un, de hecho, en Facebook hay un estatus, como un estado que uno puede poner, como, ¿cuál es tu tipo de relación? Y puedes poner como, it's complicated, como, es complicado. Y hay otra que es en una open relationship, como sí, en una relación abierta. Entonces, estamos como en esa búsqueda del noviazgo. Y me he topado también, no por decir que todo es malo, sino me he topado también con muchos hombres, por ejemplo, que vienen a mí como heridos, como esta vez lo quería hacer bien, esta vez estaba apostando por la castidad, por un orden, y me rompió en el corazón. O la mujer no me estaba llevando con su belleza a esa verdad o a Dios, sino hacia otro lado. Entonces, es muy lindo porque todavía hay, ¿no? O sea, el mensaje que también quiero dar y que queremos dar es como si existen jóvenes, si hay mujeres que se están preparando para ser su mejor versión, hombres en esa paciencia, en ese día a día para ser su mejor versión. Pero veo que, pues, por lo que me dedico, muchas veces hago acompañamiento y asesorías a niños, a jóvenes, y veo que desde temprana edad noviazgos desordenados, a destiempo, causan mucho dolor, ¿no? Entonces la mujer cierra su corazón y dice el amor no existe, y siempre digo que es como una analogía, que el corazón de la mujer es como un jardín, entonces cierra su jardín para siempre y nunca nadie más puede entrar, ¿no? Y muchas veces el hombre por esos rechazos o por esos intentos fallidos, porque pues el rechazo nadie lo quiere, ¿verdad? Es lo que le tenemos mucho miedo, pues prefiere dejar de conquistar y de buscar. Entonces veo noviazgos líquidos, para lo que estábamos hablando, veo también miedo al noviazgo, y veo cada vez más como, ahora puedo decir que tengo muchos amigos solteros, o puedo decir que tengo muchos amigos y amigas que han terminado sus relaciones, y que tal vez hay algunos que están buscando mejorar lo anterior, y tristemente hay muchos que se han cerrado al amor y dicen, no, mejor me quedo en mi soledad, porque estar solo es menos doloroso que sufrir por amor. Pero al final yo diría como, hay que poder sanar para volver a amar, ¿no? Porque ¿de qué se trata una vida sin sentir, una vida sin amor?
0: Te voy a hacer una pregunta que creo que les va a ser muy útil a los jóvenes que nos están escuchando. Sobre la base de tu experiencia de acompañamiento a jóvenes, ¿qué le dirías a un joven? ¿Qué criterios, algunos criterios para elegir bien a una joven, y al revés, a una joven para elegir a un joven?
1: Bueno, justo la semana pasada estaba dando un taller a niñas de 14 y 15 años y estábamos hablando sobre la familia y el matrimonio. Sé que es temprano, pero es importante que desde pequeñas lo sepan. Y una actividad era como, ¿cuáles son las características que buscas en tu futuro esposo? Exacto. ¿No? Para niñas. Y entonces ellas escribían todas sus características y después volteaban la hoja y decía, ahora lee esas características y mira si tú tienes y eres eso, ¿no? Porque hay que buscar en alguien lo que tenemos también para dar, ¿verdad? No puedo esperar que alguien me dé todo y yo solo recibir. Entonces, primero que todo, es hacer una lista de cosas que busco en alguien, qué valores. O sea, yo tengo muy claro que busco a un hombre fiel, a un hombre, ¿no? Que por lo menos esté trabajando en ser cada vez mejor hombre. Buscar a alguien, obviamente, que esté cerca de Dios. No quisiera decir un hombre perfecto toda la vida al lado de Dios o un hombre recién convertido, sino por lo menos un hombre que busque a Dios, independientemente de su pasado, porque siento que no soy nadie ni somos nadie para decir tú sí, tú no, sino alguien que tenga una sed de Dios, trabajador, ¿no? Tenemos que tener por lo menos unos valores que sé que quiero. Necesito un hombre trabajador, fiel, que quiera ser papá, que quiera ser esposo, ¿no? No puedo enamorarme de alguien que diga no quiero tener familia, porque si yo quiero tener familia... Y después es importante saber qué no quiero negociar, porque muchas veces digo, wow, un poco, me encanta que sea músico, que sea artista, no sé qué, me atrae eso emocionalmente, sí, y es trabajador y es
0: pero
1: buen hombre.
0: Pero eso no tiene impacto en la pareja, ¿no?
1: No tiene impacto en la pareja, y después puede que tenga esas características que
0: en
1: me atraen.
0: En la armonía, claro.
1: Pero después veo y no he visto qué no quiero. Tal vez es alcohólico, tal vez es infiel, tal vez es mentiroso, tal vez no es buen hijo, ¿no? O tiene ese entonces es importante que los jóvenes hoy digamos qué quiero y qué no negocio.
0: Ahora ponte en los zapatos de un hombre.
1: Okay.
0: ¿Qué le aconsejarías a un varón para elegir a una mujer?
1: Bueno, primero le aconsejaría a ese hombre que buscara a una mujer linda por dentro, y bueno, si es por fuera su prototipo y le atrae, está bien, pero una belleza interior, una mujer que sea maternal, ¿no? Que en los aspectos en que sea material, maternal, de hecho, que no sea material, sino que sea una mujer que lo quiere por lo que es, no por lo que tiene, ¿verdad? Hoy no es que solamente las mujeres suframos, ¿no? Los hombres también, muchas mujeres buscan al hombre por su estatus económico, por lo que le puede ofrecer y no por lo que es. que busquen a una mujer también que esté cerca a Dios, a la Virgen, porque eso no es que vaya a asegurar la perfección en una relación, pero es un poco lo que hablábamos antes, ¿no? Si Dios está en el medio, las cosas van a funcionar. Y también que se aleje, por ejemplo, de las mujeres que en estos momentos de la vida están buscando fiesta, que toman mucho trago, infieles, las mujeres mentirosas, ¿no? Las mujeres interesadas, porque muchas veces las mujeres buscan al hombre por lo que tiene y no por lo que es. Entonces, sí le diría al hombre que, pues, primero tenga una buena amistad con esa mujer que le atrae, que le interesa. Pero si, por ejemplo, su fin también es hacer una familia, que vea ella qué tan buena hija es, qué tan buena hermana, amiga, si es trabajadora o si es más bien perezosa, cómo lo ve a él, cómo lo trata, si lo hace su mejor versión. Al final podemos tener diferentes gustos, ¿no? Pero siempre buscar unos valores básicos y siempre saber, esto no lo puedo negociar. No puedo negociar una mujer alcohólica, toma trago, mentirosa, esto no va a ser bueno. Entonces, saber qué quiero y qué no quiero es indispensable.
0: Creo que va a ser muy útil lo que acabas de decir, porque, repito, yo veo en las asesorías que se saltea esta fase del noviazgo o no se vive con esta intencionalidad de conocer realmente la persona, de ir limando asperezas, de ir consensuando la posibilidad de un proyecto de vida sobre la base de valores importantes que deben ser comunes. Si bien lo vamos a tocar en otro capítulo, yo sugiero a quienes nos están escuchando que infieran qué tipo de unión es el que invita el enamoramiento y que el noviazgo tiene por objeto verificar si va a ser posible. No invita a una unión pasajera, invita a una unión permanente, no invita a una unión abierta, promiscua, una unión exclusiva, no invita a una unión egoísta. Invita a una unión benevolente, donde uno busca el bien del otro. Invita a una unión fecunda. Pues eso nos indica un tipo de unión, que ya vamos a hablar, es la unión matrimonial. Por eso la unión matrimonial es la unión ecológica. Es la que propone la naturaleza del enamoramiento y, por supuesto, para los que somos creyentes, quien la diseñó. Vamos entonces a cerrar. Herramientas para vivir un amor maduro, no estancarse en el amor, vivir la fase de encuentro, que puede ser un flechazo, un enamoramiento gradual, recordar que el flechazo no ve, en cambio el enamoramiento ya ve y se cautiva por una cualidad de la persona que es importante que tenga impacto positivo en la pareja. Es muy importante no saltear el noviazgo, que tiene por fin conocerse realmente, superando lo idealizado del flechazo, y entenderse, ir consensuando en las prioridades vitales armonía. Yo creo que vale la pena que les recordemos que nos interesan mucho sus opiniones.
1: ¿Quieres recordarlos? Leerlos.
0: Y que nos escriban.
1: Y que nos escriban, por supuesto. Y esta vez invitemos también a los jóvenes, ¿no? Digamos que esta vez hablamos mucho sobre el tema de los jóvenes, de las niñas, de los niños, los novios. Pues escríbanos ustedes qué negociarían en una pareja, qué no. Contarnos un poco como sus dudas, lo que están viviendo. De esta manera podremos llegar a ustedes con mejores herramientas y respuestas para que logren esa tan anhelada felicidad.
0: Como siempre, una alegría estar con ustedes. Hasta nuestro próximo encuentro.

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0: Son las 2 con 40 minutos.
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1: Soy Víctor Ruano, saludándoles nuevamente y agradeciendo al mismo tiempo el favor de su atención para este su programa Voces con el Pueblo, bajo la responsabilidad de un equipo de presbíteros, quienes nos han venido escuchando, ya nos conocen, y sobre todo en aquellas audiencias de emisoras católicas que transmiten nuestro programa. También quienes nos siguen en las redes, gracias al servicio que generosamente nos ofrece el periodista Carlos Benquenchín, y quienes de ustedes tienen la gentileza de compartirlo con sus contactos, lo cual agradecemos profundamente. En el programa anterior, a la luz de los textos bíblicos del domingo pasado, les compartía mi preocupación por la creciente tendencia de algunos clérigos hacia posturas tradicionalistas y conservadoras, posiciones alejadas de la visión profética de la Biblia, del pensamiento social de la Iglesia y también del riquísimo legado de nuestros mártires y de los grandes desafíos que hoy enfrentamos como sociedad guatemalteca y como humanidad. Al final, la pregunta no es si debemos ser conservadores o progresistas, les decía. La pregunta clave es qué está ardiendo dentro de nuestros corazones. Jeremías quiso callar, pero la palabra ardía en su interior. Jesús pudo haber escogido un camino más seguro, pero no abandonó su misión. El presbítero también puede optar por la comodidad, por la aceptación, por la cercanía al poder, por una iglesia encerrada en sus seguridades o por una religiosidad centrada en formas externas. Pero existe otra posibilidad, la de volver a sentir que la palabra es fuego, la de recuperar la libertad interior, la de caminar con el pueblo, la de tocar sus heridas, la de escuchar sus gritos, la de denunciar aquello que debe ser denunciado, la de acompañar aquello que debe ser acompañado, la de anunciar esperanza cuando todo parece perdido, la de no buscar conflictos, pero tampoco huir de ellos cuando la fidelidad los hace inevitables. Porque el presbítero no ha sido ordenado para custodiar una zona de confort religioso. Ha sido llamado para continuar la misión de Jesús y al estilo de Jesús, al modo de los mártires y también de los profetas de nuestro tiempo. Y esa misión exige algo más que ortodoxia. Exige conversión, exige misericordia, exige cercanía, exige libertad, exige valentía, exige parresía. Quizá entonces la pregunta más profunda no sea por qué crece el conservadurismo clerical. Quizá debemos preguntarnos qué tipo de iglesia estamos formando cuando nuestros sacerdotes encuentran más seguridad en la rigidez que en el Evangelio, más tranquilidad cerca del poder que junto a los pobres, y más libertad para hablar de las faltas ajenas que para cuestionar las injusticias de nuestro tiempo. Jeremías nos responde desde el fuego. Jesús nos responde desde el camino. y ambos, tanto Jeremías como Jesús, nos recuerdan que la fidelidad al Evangelio nunca puede medirse por la comodidad que produce, sino por la capacidad que tenemos de entregar la vida al servicio de la verdad, de la justicia, de los pobres y del reino de Dios. Este es el presbítero que Guatemala necesita, es decir, un hombre de la palabra, un hombre del pueblo y un hombre de parresía. Además del tradicionalismo clerical, me preocupa también el autoritarismo clerical, alimentado con el perverso deseo de criminalizar y no con el criterio que nos ofrece Jesús en el Evangelio de este domingo 6 de septiembre, que es tratar de salvar al hermano. La gran pregunta que me hago y les planteo, estimados oyentes, es: ¿cómo podemos ganar al hermano sin perder la verdad y defender la verdad sin perder al hermano? Estimados oyentes, hay una diferencia abismal entre la iglesia que corrige para ganar al hermano y aquella que corrige para criminalizarlo y someterlo. El Evangelio de este domingo no entrega a la autoridad de la iglesia un mecanismo para imponer silencio, proteger privilegios, criminalizar al que pecó o castigar a la disidencia. Jesús propone un camino progresivo de encuentro, escucha, discernimiento y reconciliación, cuyo horizonte es inequívoco, certero y sencillo, y es: has ganado a tu hermano. La finalidad entonces no es derrotarlo, humillarlo, sino recuperarlo. Se debe actuar desde la preocupación por el que ha pecado, por los pequeños, por los extraviados, la recuperación de la comunión y el perdón. Por eso resulta preocupante cuando dentro de la iglesia el autoritarismo sustituye la corrección fraterna por la intimidación, la escucha por la obediencia ciega y el discernimiento comunitario por decisiones verticales y a veces hasta tóxicas de quienes asesoran. Cuando una persona cuestiona una práctica injusta, denuncia un abuso, pide transparencia o simplemente piensa de manera diferente o reconoce el mal cometido, la respuesta de una iglesia evangélica debería ser escuchar, discernir y dialogar. Pero cuando el poder se siente amenazado, puede aparecer una tentación mucho más peligrosa: convertir al que cuestiona en problema, al que se ha convertido, continuar humillándolo y criminalizándolo, al crítico en un enemigo y al denunciante en un culpable. Es entonces cuando la iglesia corre el riesgo de pasar de la corrección a la criminalización. Criminalizar no significa solamente llevar a alguien ante los tribunales. Existe también una criminalización moral y eclesial. Es cuando se trata de presentar o tratan de presentar al hermano que ha fallado como peligroso, desleal, rebelde, enemigo de la institución o de la iglesia y hasta enemigo de la fe. Se le despoja de credibilidad antes de escuchar sus razones. Se cuestionan sus intenciones antes de examinar cuidadosamente los hechos. Se utiliza la autoridad para desacreditar a la persona en lugar de investigar aquello que está denunciando. Esto contradice el espíritu del Evangelio del próximo domingo. Jesús establece un procedimiento que protege la dignidad de la persona. Primero, habla en privado. Después, incorpora testigos. Finalmente, recurre a la comunidad. No comienza con la condena pública, ni con la humillación, ni con el fin de criminalizarlo. No repite procesos ya juzgados por autoridades competentes. Incluso cuando la persona persiste en su conducta, el proceso, según el Evangelio, aparece inserto dentro de un capítulo cuyo horizonte inmediato es recuperar al que se ha perdido y cuyo desenlace será la enseñanza sobre el perdón. La autoridad cristiana no puede convertirse en una fortaleza que se defiende de quienes preguntan. Su legitimidad nace del servicio. Atar y desatar no significa que quienes poseen autoridad puedan hacer cualquier cosa. Significa que la comunidad tiene una responsabilidad grave de discernir ante Dios. El Evangelio llega incluso a afirmar que Jesús está presente allí donde dos o tres se reúnen en su nombre. Esto debería estremecer a cualquier autoridad eclesial, porque significa que Cristo no está de parte del poder simplemente porque sea poder. Está en medio de una comunidad que busca humildemente la verdad, protege a los pequeños, recupera al extraviado, escucha al hermano y practica el perdón. Una iglesia madura no tiene miedo de ser cuestionada. Sabe que la verdad no necesita amenazas para sostenerse. Una iglesia verdaderamente evangélica tampoco confunde unidad con uniformidad, ni comunión con sometimiento. Cuando el autoritarismo no consigue ganar al hermano mediante el diálogo, puede sentirse tentado a etiquetarlo, desacreditarlo y finalmente criminalizarlo. Pero entonces ya no está actuando la iglesia y su autoridad desde el Evangelio. Está abandonando la lógica de Jesús, porque el Evangelio no pregunta primero cómo podemos castigar al que se equivoca. Pregunta algo mucho más exigente: ¿cómo podemos ganar al hermano sin perder la verdad y defender la verdad sin perder al hermano? Esta es la frontera entre una iglesia que ejerce autoridad evangélicamente y una iglesia que simplemente ejerce el poder.
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1: Son las 2:54.

Padre nuestro que estás en el cielo, santificado sea tu nombre. Venga a nosotros tu reino. Hágase tu voluntad en la tierra como

Creo en Dios Padre Todopoderoso, Creador del cielo y de la tierra. Creo en Jesucristo, su único Hijo, nuestro Señor, que fue concebido por obra y gracia del Espíritu Santo. Nació de Santa María Virgen, padeció bajo el poder de Poncio Pilato, fue crucificado, muerto y sepultado. Descendió a los infiernos, al tercer día resucitó de entre los muertos, subió a los cielos y está sentado a la derecha de Dios Padre Todopoderoso. Y desde allí ha de venir a juzgar a los vivos y a los muertos. Creo en el Espíritu Santo, en la Santa Iglesia Católica, la comunión de los santos, el perdón de los pecados, la resurrección de la carne y la vida eterna. Amén.

Santo Dios, Santo fuerte, Santo inmortal, ten piedad de nosotros y del mundo entero. Santo Dios, Santo fuerte, Santo inmortal, ten piedad de nosotros y del mundo entero. Santo Dios, Santo fuerte, Santo inmortal, ten piedad de nosotros y del mundo entero.

quien la misericordia es infinita y el tesoro de compasión inagotable. Vuelve a nosotros tu bondadosa mirada y aumenta tu misericordia en nosotros, para que en los momentos difíciles no nos desalentemos ni nos desesperemos, sino que con la máxima confianza nos sometamos a tu santa voluntad, que es el amor y la misericordia misma.

Jesús misericordioso, tu bondad es infinita y los tesoros de tu gracia son inagotables. Me abandono a tu misericordia que sobrepasa todas tus obras. Me consagro enteramente a ti para vivir bajo los rayos de tu gracia y de tu amor que brotaron de tu corazón traspasado en la cruz. Quiero dar a conocer tu misericordia por medio de las obras de misericordia corporales y espirituales, especialmente con los pecadores, consolando y asistiendo a los pobres, a los afligidos y enfermos. Mas tú me protegerás como cosa tuya, pues todo lo temo de mi debilidad y todo lo espero de tu misericordia. Que toda la humanidad comprenda el abismo insondable de tu misericordia, a fin de que poniendo toda su esperanza en ella, pueda ensalzarla por toda la eternidad.

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Rezo del Santo Rosario. Misterios gozosos. Por la señal de la Santa Cruz, de nuestros enemigos, líbranos, Señor, Dios nuestro. En el nombre del Padre, del Hijo y del Espíritu Santo. Amén. Primer misterio gozoso. La anunciación del Arcángel San Gabriel a María Santísima y encarnación del Hijo de Dios.

0: Padre nuestro que estás en el cielo, santificado sea tu nombre. Venga a nosotros tu reino. Hágase tu voluntad, así en la tierra como en el cielo.
1: Danos hoy nuestro pan de cada día. Perdona nuestras ofensas, como también nosotros perdonamos a los que nos ofenden. No nos dejes caer en tentación y líbranos del mal.
0: Dios te salve María, llena eres de gracia. El Señor es contigo. Bendita tú eres entre todas las mujeres. Bendito es el fruto de tu vientre, Jesús.
1: Santa María, Madre de Dios, ruega por nosotros los pecadores, ahora y en la hora de nuestra muerte. Amén.
0: Dios te salve María, llena eres de gracia. El Señor es contigo. Bendita tú eres entre todas las mujeres. Bendito es el fruto de tu vientre, Jesús.
1: Santa María, Madre de Dios, ruega por nosotros los pecadores, ahora y en la hora de nuestra muerte. Amén.
0: Dios te salve María, llena eres de gracia. El Señor es contigo. Bendita tú eres entre todas las mujeres. Bendito es el fruto de tu vientre, Jesús.
1: Santa María, Madre de Dios, ruega por nosotros los pecadores, ahora y en la hora de nuestra muerte. Amén.
0: Dios te salve María, llena eres de gracia. El Señor es contigo. Bendita tú eres entre todas las mujeres. Bendito es el fruto de tu vientre, Jesús.
1: Santa María, Madre de Dios, ruega por nosotros los pecadores, ahora y en la hora de nuestra muerte. Amén.
0: Dios te salve María, llena eres de gracia. El Señor es contigo. Bendita tú eres entre todas las mujeres. Bendito es el fruto de tu vientre, Jesús.
1: Santa María, Madre de Dios, ruega por nosotros los pecadores, ahora y en la hora de nuestra muerte. Amén.
0: Dios te salve María, llena eres de gracia. El Señor es contigo. Bendita tú eres entre todas las mujeres. Bendito es el fruto de tu vientre, Jesús.
1: Santa María, Madre de Dios, ruega por nosotros los pecadores, ahora y en la hora de nuestra muerte. Amén.
0: Dios te salve María, llena eres de gracia. El Señor es contigo. Bendita tú eres entre todas las mujeres. Bendito es el fruto de tu vientre, Jesús.
1: Santa María, Madre de Dios, ruega por nosotros los pecadores, ahora y en la hora de nuestra muerte. Amén.
0: Dios te salve María, llena eres de gracia. El Señor es contigo. Bendita tú eres entre todas las mujeres. Bendito es el fruto de tu vientre, Jesús.
1: Santa María, Madre de Dios, ruega por nosotros los pecadores, ahora y en la hora de nuestra muerte. Amén.
0: Dios te salve María, llena eres de gracia. El Señor es contigo. Bendita tú eres entre todas las mujeres. Bendito es el fruto de tu vientre, Jesús.
1: Santa María, Madre de Dios, ruega por nosotros los pecadores, ahora y en la hora de nuestra muerte. Amén.
0: Dios te salve María, llena eres de gracia. El Señor es contigo. Bendita tú eres entre todas las mujeres. Bendito es el fruto de tu vientre, Jesús.
1: Santa María, Madre de Dios, ruega por nosotros los pecadores, ahora y en la hora de nuestra muerte. Amén.
0: Gloria al Padre, y al Hijo, y al Espíritu Santo.
1: Como era en un principio, ahora y siempre, por los siglos de los siglos. Amén.
0: Oh Jesús mío, perdona nuestros pecados. Líbranos del fuego del infierno. Lleva todas las almas al cielo, especialmente las más necesitadas de tu misericordia.
2: Segundo misterio gozoso. La visita que hizo María Santísima a su prima Santa Isabel y santificación de San Juan Bautista.

0: nosotros tu reino. Hágase tu voluntad, así en la tierra como en el cielo.
1: Danos hoy nuestro pan de cada día. Perdona nuestras ofensas, como también nosotros perdonamos a los que nos ofenden. No nos dejes caer en la tentación y líbranos del mal.
0: Dios te salve María, llena eres de gracia, el Señor es contigo. Bendita tú eres entre todas las mujeres y bendito es el fruto de tu vientre, Jesús.
1: Santa María, Madre de Dios, ruega por nosotros los pecadores, ahora y en la hora de nuestra muerte. Amén.
0: Dios te salve María, llena eres de gracia, el Señor es contigo. Bendita tú eres entre todas las mujeres, y bendito es el fruto de tu vientre, Jesús.
1: Santa María, Madre de Dios, ruega por nosotros los pecadores, ahora y en la hora de nuestra muerte. Amén.
0: Dios te salve María, llena eres de gracia, el Señor es contigo. Bendita tú eres entre todas las mujeres, bendito es el fruto de tu vientre, Jesús.
1: Santa María, Madre de Dios, ruega por nosotros los pecadores, ahora y en la hora de nuestra muerte. Amén.
0: Dios te salve María, llena eres de gracia, el Señor es contigo. Bendita tú eres entre todas las mujeres, bendito es el fruto de tu vientre, Jesús.
1: Santa María, Madre de Dios, ruega por nosotros los pecadores, ahora y en la hora de nuestra muerte. Amén.
0: Dios te salve María, llena eres de gracia, el Señor es contigo. Bendita tú eres entre todas las mujeres, bendito es el fruto de tu vientre, Jesús.
1: Santa María, Madre de Dios, ruega por nosotros los pecadores, ahora y en la hora de nuestra muerte. Amén.
0: Dios te salve María, llena eres de gracia, el Señor es contigo. Bendita tú eres entre todas las mujeres, bendito es el fruto de tu vientre, Jesús.
1: Santa María, Madre de Dios, ruega por nosotros los pecadores, ahora y en la hora de nuestra muerte. Amén.
0: Dios te salve María, llena eres de gracia, el Señor es contigo. Bendita tú eres entre todas las mujeres, bendito es el fruto de tu vientre, Jesús.
1: Santa María, Madre de Dios, ruega por nosotros los pecadores, ahora y en la hora de nuestra muerte. Amén.
0: Dios te salve María, llena eres de gracia, el Señor es contigo. Bendita tú eres entre todas las mujeres, bendito es el fruto de tu vientre, Jesús.
1: Santa María, Madre de Dios, ruega por nosotros los pecadores, ahora y en la hora de nuestra muerte. Amén.
0: Dios te salve María, llena eres de gracia, el Señor es contigo. Bendita tú eres entre todas las mujeres, bendito es el fruto de tu vientre, Jesús.
1: Santa María, Madre de Dios, ruega por nosotros los pecadores, ahora y en la hora de nuestra muerte. Amén.
0: Dios te salve María, llena eres de gracia, el Señor es contigo. Bendita tú eres entre todas las mujeres, bendito es el fruto de tu vientre, Jesús.
1: Santa María, Madre de Dios, ruega por nosotros los pecadores, ahora y en la hora de nuestra muerte. Amén.
0: Gloria al Padre, al Hijo y al Espíritu Santo.
1: Como era en el principio, ahora y siempre, por los siglos de los siglos. Amén. Oh Jesús mío, perdona nuestros pecados, líbranos del fuego del infierno, lleva todas las almas al cielo, especialmente las más necesitadas de tu misericordia. Amén.
2: Tercer misterio gozoso: el nacimiento del niño Dios en el portal de Belén, en un pobre y humilde pesebre.

0: Padre nuestro que estás en el cielo, santificado sea tu nombre. Venga a nosotros tu reino. Hágase tu voluntad, así en la tierra como en el cielo.
1: Danos hoy nuestro pan de cada día. Perdona nuestras ofensas, como también nosotros perdonamos a los que nos ofenden. No nos dejes caer en tentación y líbranos del mal.
0: Dios te salve María, llena eres de gracia. El Señor es contigo. Bendita tú eres entre todas las mujeres. Bendito es el fruto de tu vientre, Jesús.
1: Santa María, Madre de Dios, ruega por nosotros los pecadores, ahora y en la hora de nuestra muerte. Amén.
0: Dios te salve María, llena eres de gracia, el Señor es contigo. Bendita tú eres entre todas las mujeres, bendito es el fruto de tu vientre, Jesús.
1: Santa María, Madre de Dios, ruega por nosotros los pecadores, ahora y en la hora de nuestra muerte. Amén.
0: Dios te salve María, llena eres de gracia, el Señor es contigo. Bendita tú eres entre todas las mujeres, bendito es el fruto de tu vientre, Jesús.
1: Santa María, Madre de Dios, ruega por nosotros los pecadores, ahora y en la hora de nuestra muerte. Amén.
0: Dios te salve María, llena eres de gracia, el Señor es contigo. Bendita tú eres entre todas las mujeres, bendito es el fruto de tu vientre, Jesús.
1: Santa María, Madre de Dios, ruega por nosotros los pecadores, ahora y en la hora de nuestra muerte. Amén.
0: Dios te salve María, llena eres de gracia, el Señor es contigo. Bendita tú eres entre todas las mujeres, bendito es el fruto de tu vientre, Jesús.
1: Santa María, Madre de Dios, ruega por nosotros los pecadores, ahora y en la hora de nuestra muerte. Amén.
0: Dios te salve María, llena eres de gracia, el Señor es contigo. Bendita tú eres entre todas las mujeres, bendito es el fruto de tu vientre, Jesús.
1: Santa María, Madre de Dios, ruega por nosotros los pecadores, ahora y en la hora de nuestra muerte. Amén.
0: Dios te salve María, llena eres de gracia, el Señor es contigo. Bendita tú eres entre todas las mujeres, bendito es el fruto de tu vientre, Jesús.
1: Santa María, Madre de Dios, ruega por nosotros los pecadores, ahora y en la hora de nuestra muerte. Amén.
0: Dios te salve María, llena eres de gracia, el Señor es contigo. Bendita tú eres entre todas las mujeres, bendito es el fruto de tu vientre, Jesús.
1: Santa María, Madre de Dios, ruega por nosotros los pecadores, ahora y en la hora de nuestra muerte. Amén.
0: Dios te salve María, llena eres de gracia, el Señor es contigo. Bendita tú eres entre todas las mujeres, bendito es el fruto de tu vientre, Jesús.
1: Santa María, Madre de Dios, ruega por nosotros los pecadores, ahora y en la hora de nuestra muerte. Amén.
0: Dios te salve María, llena eres de gracia, el Señor es contigo. Bendita tú eres entre todas las mujeres, bendito es el fruto de tu vientre, Jesús.
1: Santa María, Madre de Dios, ruega por nosotros los pecadores, ahora y en la hora de nuestra muerte. Amén.
0: Gloria al Padre, y al Hijo, y al Espíritu Santo.
1: Como era en un principio, ahora y siempre, por los siglos de los siglos. Amén.
0: Oh Jesús mío, perdona nuestros pecados. Líbranos del fuego del infierno. Lleva todas las almas al cielo, especialmente las más necesitadas de tu misericordia.
2: Cuarto misterio gozoso: la presentación del Niño Dios en el templo y purificación de su Santísima Madre.

0: venga a nosotros tu reino. Hágase tu voluntad, así en la tierra como en el cielo.
1: Danos hoy nuestro pan de cada día. Perdona nuestras ofensas, como también nosotros perdonamos a los que nos ofenden. No nos dejes caer en la tentación y líbranos del mal.
0: Dios te salve María, llena eres de gracia, el Señor es contigo. Bendita tú eres entre todas las mujeres y bendito es el fruto de tu vientre, Jesús.
1: Santa María, Madre de Dios, ruega por nosotros los pecadores, ahora y en la hora de nuestra muerte. Amén.
0: Dios te salve María, llena eres de gracia, el Señor es contigo. Bendita tú eres entre todas las mujeres, y bendito es el fruto de tu vientre, Jesús.
1: Santa María, Madre de Dios, ruega por nosotros los pecadores, ahora y en la hora de nuestra muerte. Amén.
0: Dios te salve María, llena eres de gracia, el Señor es contigo. Bendita tú eres entre todas las mujeres. Bendito es el fruto de tu vientre, Jesús.
1: Santa María, Madre de Dios, ruega por nosotros los pecadores, ahora y en la hora de nuestra muerte. Amén.
0: Dios te salve María, llena eres de gracia, el Señor es contigo. Bendita tú eres entre todas las mujeres. Bendito es el fruto de tu vientre, Jesús.
1: Santa María, Madre de Dios, ruega por nosotros los pecadores, ahora y en la hora de nuestra muerte. Amén.
0: Dios te salve María, llena eres de gracia, el Señor es contigo. Bendita tú eres entre todas las mujeres. Bendito es el fruto de tu vientre, Jesús.
1: Santa María, Madre de Dios, ruega por nosotros los pecadores, ahora y en la hora de nuestra muerte. Amén.
0: Dios te salve María, llena eres de gracia, el Señor es contigo. Bendita tú eres entre todas las mujeres. Bendito es el fruto de tu vientre, Jesús.
1: Santa María, Madre de Dios, ruega por nosotros los pecadores, ahora y en la hora de nuestra muerte. Amén.
0: Dios te salve María, llena eres de gracia, el Señor es contigo. Bendita tú eres entre todas las mujeres. Bendito es el fruto de tu vientre, Jesús.
1: Santa María, Madre de Dios, ruega por nosotros los pecadores, ahora y en la hora de nuestra muerte. Amén.
0: Dios te salve María, llena eres de gracia, el Señor es contigo. Bendita tú eres entre todas las mujeres. Bendito es el fruto de tu vientre, Jesús.
1: Santa María, Madre de Dios, ruega por nosotros los pecadores, ahora y en la hora de nuestra muerte. Amén.
0: Dios te salve María, llena eres de gracia, el Señor es contigo. Bendita tú eres entre todas las mujeres. Bendito es el fruto de tu vientre, Jesús.
1: Santa María, Madre de Dios, ruega por nosotros los pecadores, ahora y en la hora de nuestra muerte. Amén.
0: Dios te salve María, llena eres de gracia, el Señor es contigo. Bendita tú eres entre todas las mujeres. Bendito es el fruto de tu vientre, Jesús.
1: Santa María, Madre de Dios, ruega por nosotros los pecadores, ahora y en la hora de nuestra muerte. Amén.
0: Gloria al Padre, al Hijo y al Espíritu Santo.
1: Como era en el principio, ahora y siempre, por los siglos de los siglos. Amén. Oh Jesús mío, perdona nuestros pecados, líbranos del fuego del infierno, lleva todas las almas al cielo, especialmente las más necesitadas de tu misericordia. Amén.
2: Quinto misterio gozoso: la pérdida y hallazgo del niño Dios en el templo, discutiendo en medio de los doctores de la ley.

0: Padre nuestro que estás en el cielo, santificado sea tu nombre. Venga a nosotros tu reino. Hágase tu voluntad, así en la tierra como en el cielo.
1: Danos hoy nuestro pan de cada día. Perdona nuestras ofensas, como también nosotros perdonamos a los que nos ofenden. No nos dejes caer en tentación y líbranos del mal.
0: Dios te salve María, llena eres de gracia. El Señor es contigo. Bendita tú eres entre todas las mujeres. Bendito es el fruto de tu vientre, Jesús.
1: Santa María, Madre de Dios, ruega por nosotros los pecadores, ahora y en la hora de nuestra muerte. Amén.
0: Dios te salve María, llena eres de gracia, el Señor es contigo. Bendita tú eres entre todas las mujeres, bendito es el fruto de tu vientre, Jesús.
1: Santa María, Madre de Dios, ruega por nosotros los pecadores, ahora y en la hora de nuestra muerte. Amén.
0: Dios te salve María, llena eres de gracia, el Señor es contigo. Bendita tú eres entre todas las mujeres, bendito es el fruto de tu vientre, Jesús.
1: Santa María, Madre de Dios, ruega por nosotros los pecadores, ahora y en la hora de nuestra muerte. Amén.
0: Dios te salve María, llena eres de gracia, el Señor es contigo. Bendita tú eres entre todas las mujeres, bendito es el fruto de tu vientre, Jesús.
1: Santa María, Madre de Dios, ruega por nosotros los pecadores, ahora y en la hora de nuestra muerte. Amén.
0: Dios te salve María, llena eres de gracia, el Señor es contigo. Bendita tú eres entre todas las mujeres, bendito es el fruto de tu vientre, Jesús.
1: Santa María, Madre de Dios, ruega por nosotros los pecadores, ahora y en la hora de nuestra muerte. Amén.
0: Dios te salve María, llena eres de gracia, el Señor es contigo. Bendita tú eres entre todas las mujeres, bendito es el fruto de tu vientre, Jesús.
1: Santa María, Madre de Dios, ruega por nosotros los pecadores, ahora y en la hora de nuestra muerte. Amén.
0: Dios te salve María, llena eres de gracia, el Señor es contigo. Bendita tú eres entre todas las mujeres, bendito es el fruto de tu vientre, Jesús.
1: Santa María, Madre de Dios, ruega por nosotros los pecadores, ahora y en la hora de nuestra muerte. Amén.
0: Dios te salve María, llena eres de gracia, el Señor es contigo. Bendita tú eres entre todas las mujeres, bendito es el fruto de tu vientre, Jesús.
1: Santa María, Madre de Dios, ruega por nosotros los pecadores, ahora y en la hora de nuestra muerte. Amén.
0: Dios te salve María, llena eres de gracia, el Señor es contigo. Bendita tú eres entre todas las mujeres, bendito es el fruto de tu vientre, Jesús.
1: Santa María, Madre de Dios, ruega por nosotros los pecadores, ahora y en la hora de nuestra muerte. Amén.
0: Dios te salve María, llena eres de gracia, el Señor es contigo. Bendita tú eres entre todas las mujeres, bendito es el fruto de tu vientre, Jesús.
1: Santa María, Madre de Dios, ruega por nosotros los pecadores, ahora y en la hora de nuestra muerte. Amén.
0: Gloria al Padre, y al Hijo, y al Espíritu Santo.
1: Como era en un principio, ahora y siempre, por los siglos de los siglos. Amén.
0: Oh Jesús mío, perdona nuestros pecados. Líbranos del fuego del infierno. Lleva todas las almas al cielo, especialmente las más necesitadas de tu misericordia.
2: Dios te salve, Reina y Madre, Madre de misericordia, vida, dulzura y esperanza nuestra. Dios te salve, a ti clamamos los desterrados hijos de Eva. A ti suspiramos gimiendo y llorando en este valle de lágrimas. Ea pues, Señora abogada nuestra, vuelve a nosotros esos tus ojos misericordiosos, y después de este destierro, muéstranos a Jesús, fruto bendito de tu vientre. Oh clemente, oh piadosa, oh dulce Virgen María, ruega por nosotros, Santa Madre de Dios, para que seamos dignos de alcanzar las promesas y gracias de nuestro Señor Jesucristo. Amén.

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2: Son las 4 con 40 minutos.

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1: Buenas tardes, hermanos. De sábado

Bien, queridos hermanos y hermanas, pues es una alegría compartir este mensaje con todos ustedes, con donde quiera que nos sintonice, donde quiera que se encuentre. Pues es una alegría realmente encontrarnos nuevamente a través de este medio de comunicación. Saludos a todos donde quiera que se encuentre, y pues una alegría pues compartir la palabra de Dios con todos ustedes. Recuerda que mañana estaremos celebrando el 23º domingo del tiempo ordinario. El tiempo avanza y estaremos pues compartiendo la palabra de Dios con todos ustedes. Iniciamos entonces invocando a la Santísima Trinidad, en nombre del Padre, del Hijo y del Espíritu Santo. Amén. Dios de amor, Dios de misericordia, te alabamos, te bendecimos, te glorificamos tu santo nombre. Grande ha sido tu misericordia con nosotros, que nos has permitido pues estar con vida. Bendito sea tu nombre, glorificado sea tu nombre. Grande ha sido tu misericordia que nos permites ya culminar esta semana, y mañana pues estaremos iniciando siempre el primer día para celebrar el día nuestro Señor Jesucristo, su día de su resurrección. Señor, envía tu Santo Espíritu para que todo lo que vamos a hacer, que vamos a decir, sea para alabarte, sea para bendecirte. Ven Espíritu Santo, llena los corazones de tus fieles, enciende en ellos el fuego de tu amor, envía tu Espíritu y será creado todas las cosas y renovará la faz de la tierra. Oh Dios, que has instruido los corazones de tus fieles con la luz del Espíritu Santo, concédanos según el mismo Espíritu conocer las cosas rectas y gozar siempre de divino consuelo. Por Jesucristo nuestro Señor. Amén. Alegremente vamos a compartir con ustedes un precioso canto mientras se preparan ahí con su guía de lectura, con su Biblia o algún lapicero para anotar los textos. Para todos aquellos que no tienen pues la lectura correspondiente para el día de mañana, escuchamos este canto.

Hemos escuchado este precioso canto, ahora vamos a leer la lectura correspondiente para el día de mañana 6 de septiembre, este domingo 6 de septiembre. La primera lectura la encontramos en el libro del profeta Ezequiel, en el capítulo 33, versículos 7 al 9, donde estaremos leyendo este mensaje, donde nos invita a prepararnos para el día de mañana con respecto a la lectura. Si quieren, pues también el Salmo 94, Señor, que no seamos sordos a tu voz, dice el salmista. La carta del apóstol San Pablo a los Romanos en el capítulo 13, versículo 8 al 10, para todos ustedes, ¿verdad? Romanos, capítulo 13, versículo 8 al 10. En el Evangelio, según San Mateo, en el capítulo 18, versículo 15 al 20, donde nos hablará sobre el perdón, ¿verdad? También y como la corrección fraterna. Leamos entonces lo que nos dice la palabra. Lectura del libro del profeta Ezequiel, capítulo 33, versículos 7 al 9. Esto dice el Señor: a ti, hijo de hombre, te he constituido centinela por la casa de Israel. Cuando escuche una palabra de mi boca, tú se la comunicas de mi parte. Si yo pronuncio sentencia de muerte contra un hombre porque es malvado, y si tú no lo amonestas para que se aparte del mal camino, el malvado morirá por su culpa, pero yo te pediré a ti cuenta de su vida. En cambio, si tú lo amonestas para que deje el mal camino, y el que lo deja morirá por su culpa, pero tú habrás salvado tu vida. Palabra de Dios, te alabamos, Señor. De la carta del apóstol San Pablo a los Romanos, capítulo 13, versículo 8 al 10. Hermanos, no tengan con nadie otra deuda que la del amor mutuo, porque el que ama al prójimo ha cumplido ya toda la ley. En efecto, los mandamientos que ordenan: no cometerás adulterio, no robarás, no matarás, no darás falso testimonio, ni codiciarás. Todos los otros se resumen en este: amarás a tu prójimo como a ti mismo. Pues quien ama a su prójimo no le causa daño a nadie. Así pues, cumplirá perfectamente la ley. Consiste en amar. Palabra de Dios. Te alabamos, Señor. Aleluya, aleluya. Dios ha reconciliado consigo la humanidad por medio de Cristo y nos ha encomendado a nosotros el mensaje de la reconciliación. Aleluya. Del Evangelio según San Mateo en el capítulo 18, versículo 15 al 20. En aquel tiempo Jesús dijo a sus discípulos: si tu hermano comete un pecado, ve y amoléstalo. A solas, si te escucha, habrás salvado a tu hermano. Si no te hace caso, hazte acompañar de una o dos personas para que todo lo que se diga conste por boca de dos o tres testigos. Pero si ni así te hace caso, díselo a la comunidad. Y si ni así la comunidad le hace caso, apártate de él como de un pagano o de un publicano. Yo les aseguro que todo lo que ate en la tierra quedará atado en el cielo. Todo lo que desate en la tierra quedará desatado en el cielo. Yo les aseguro también que si dos de ustedes se ponen de acuerdo para pedir algo, sea lo que fuese, mi Padre Celestial se lo concederá. Pues donde hay dos o tres se reúnen en mi nombre, ahí estoy yo en medio de ellos. Palabra del Señor. Gloria a ti, Señor Jesús. Queridos hermanos y hermanas, pues la palabra de Dios hoy nos invita en la primera lectura, que presenta una imagen fuerte y exigente, la del centinela. Dios le dice al profeta: a ti te he puesto como centinela de la casa de Israel. En el contexto histórico, Israel se encuentra en el exilio, herido por su infidelidad, por las consecuencias de sus propias decisiones. El centinela era el responsable del vigilar la ciudad y advertir el peligro. Si
callaba, la culpa rociaba sobre él, y en este caso el texto subraya dos ideas clave: la responsabilidad personal y la mediación profética. Dios no elimina la libertad del pueblo, por lo que el malvado sigue siendo responsable de su conducta. Sin embargo, el profeta es responsable de anunciar fielmente lo que Dios comunica. El silencio ante el mal no es neutral, se convierte en complicidad. Este texto revela el corazón de Dios, no en un Dios que se complazca en la muerte del pecador, sino uno que advierte para salvar las amenazas. No es venganza, sino una multitud llamada a la conversión. Junto a la propuesta del profeta Ezequiel, también nos hace, dirá lo mismo el Evangelio. Vamos entonces a subrayar, especialmente es donde nos dice ahora, te constituye como centinela y a ti te pediré cuenta. O más bien, donde dice, bueno, si yo te comunico algo, lo comunicarás de mi parte. Y si yo pronuncio sentencia de muerte contra aquel malvado, pues tú lo amonestas. Y si se convierte, pues se salvará. Pero si no, a ti te pediré cuenta. Y si no, tú habrás salvado tu vida. Si no, pues también a ti te pediré cuenta, dice el Señor. Bien, querido hermano y hermana, ustedes como padres de familia, como catequista y como padrinos, como autoridades, tenemos una gran responsabilidad. Te he constituido centinela de tu familia, de una comunidad, de una pequeña comunidad. Esto quiere decir, queridos hermanos y hermanas, de que yo, como padre de familia, tengo que cuidar a mis hijos e hijas. Y también tengo que, como catequista, también hablar de la palabra de Dios, pero también denunciar las injusticias y el pecado. Y decirle a los otros, ¿verdad?, que lo que hace no es correcto. ¿Para qué? Para que también, ¿verdad?, es parte de mi responsabilidad como catequista, como también como autoridad, en este caso COCODES o directivas, ¿verdad?, que se nos da esa responsabilidad de servir. Empecemos ahí como padre de familia. Si yo soy un centinela para mi casa, tengo que evitar que el vicio del alcohol, de la brujería, de la hechicería, de todo lo que es pecaminoso, no tengo por qué contemplar o dejar que entre en mi casa. ¿Por qué? Porque son cosas, ¿verdad?, que destruye a la persona y que destruye, ¿verdad?, es un pecado. En este caso, ahora nos dirá, nosotros tenemos que estar bien dispuestos, ¿verdad?, de qué es el pecado, ¿verdad?, qué es lo que es pecado. El pecado, pues, todo lo que viene de la carne, ¿verdad?, no viene del Espíritu Santo, no viene los deseos de la carne, la brujería, la hechicería, también todo lo que nos dice Pablo a los Gálatas. Es fácil reconocer lo que viene de la carne: libertad sexual, impureza, desvergüenza, culto a los ídolos y magia, odio, ira, violencia, celos, furores, ambiciones, divisiones y sectarismo, envidia, borrachera, orgía, cosas semejantes. Les he dicho, se lo recibo, que hace tal cosa, no heredarán el reino de Dios. O sea, todas estas cosas tenemos que nosotros como centinela cuidar la fe de nuestros hijos, cuidar la fe de nuestros, de como catequista también, ¿verdad? Decir, todo lo que viene de la carne no heredará el reino de Dios. O sea, anunciamos y denunciamos, ¿verdad?
anunciamos el amor de Dios y denunciamos el pecado. Y ya les enumeraba ahí lo que dice el apóstol Pablo, ¿verdad? Entonces, pero si nosotros no decimos que eso es pecado, pues el Señor a nosotros se nos pedirá cuenta. Pero si lo hemos dicho que es pecado, lo hemos denunciado, no lo hemos permitido, pues si el pecador muere en su pecado, pues tú habrás salvado tu vida. Hace un momento, pues yo estaba platicando ahí con mi esposa con respecto a eso, lo estaba leyendo, y yo le decía, ¿verdad? Es una gran responsabilidad lo que nos dice el Señor a cada uno. O sea, esto quiere decir que yo como padrino tengo que ver si mis ahijados pues estén casados, o mis ahijados, ¿verdad?, no vive en las borracheras, no anda ahí más bien en lo que es la idolatría, la magia, el odio, el rencor, la violencia, los celos, las ambiciones, ¿verdad? No estén ahí en los sectarismos o más bien la libertad sexual, la impureza, la vergüenza. Ver eso en mis ahijados, a mis hijos, pero va más allá también como comunidad, como catequista de comunidad. Yo tengo que como denunciar ese pecado que muchos de los que participan, ¿verdad?, en nuestras comunidades, pues hay muchas personas, ¿verdad?, que viven en unión libre. Tenemos que animarlos a que ellos, ¿verdad?, hagan el proceso para que se casen. Hay muchos que también, ¿verdad?, van visitando la brujería, encendiendo candelas de 7 potencias, ¿verdad?, de veladoras. Decirle a ellos que todo eso son puras supersticiones, pura brujería, pura hechicería. O sea, me toca a mí como catequista, me toca a mí como centinela, como responsable, a mi comunidad, a mis hijos, a mis ahijados, e incluso también como maestro, decirle también a mis alumnos qué es, ¿verdad?, qué es bueno y qué es malo, especialmente los catequistas de precomunión, los catequistas de bautismo, ¿verdad? Denunciar esto, ¿verdad?, darle a conocer realmente no es correcto que ellos viven en este pecado, porque si no, dice así como dice el Señor, ¿verdad?, yo pronunciaré sentencia de muerte contra un hombre, pero porque es malvado, y si tú no lo molestas para que se aparte del camino, el malvado morirá por su culpa, pero yo te pediré cuenta de su vida. O sea, esto me pone así como un preocupante, ¿verdad?, donde dice yo te pediré cuenta de su vida. O sea, si yo permito eso, la brujería, la hechicería, toda clase de carne, de lo que viene de la carne en mi familia, en mi comunidad, y no digo nada, pues el Señor a mí me pedirá cuenta, ¿verdad? Entonces, todo lo que es lo que es brujería, magia, ira, violencia, celos, furor, ambición, divisiones, sectarismo, envidia, borracheras, orgías, cosas, todo esto tengo que comunicarle a todo, ¿verdad?, que eso no heredará en el reino del cielo. Dice acá la palabra, ¿verdad?, no heredarán el reino del cielo, o sea, no entrarán. Entonces, tengo que hablar de esa dura realidad de que el pecado muchas veces lo solapamos o más bien no decimos nada, nos decimos nosotros, ¿para qué lo voy a decir? Mejor no digo nada porque puede ser que la gente se enoja, pero no, tengo que, porque el Señor dice acá, y yo te pediré cuenta a ti, pero si el malvado, o más bien si tú lo amonestas y para que deje el mal camino y él lo deja, morirá por su culpa, pero tú habrás salvado tu vida. O sea, todo este proceso, ¿verdad?, que tenemos que hacer como catequista, porque un catequista es como el centinela que cuida la fe de cada uno, de su familia, de sus ahijados, de su pequeña comunidad, de su comunidad, pero también, ¿verdad?, como responsable, como catequistas, también realmente denunciar lo que es pecado. Vamos a compartir con ustedes otro precioso canto que tenemos acá, y luego estaremos también subrayando unas frases muy interesantes que nos puede ayudar a meditar la palabra según el Evangelio que estaremos hoy meditando. Escuchemos este canto.

hemos leído el Evangelio, pero también hemos escuchado este canto. Es importante como catequista, pues podamos leer varias veces hasta comprender qué es lo que nos dice el texto. Pues el Evangelio según San Mateo en el capítulo 18, versículo 15 al 20, nos habla sobre cómo resolver nuestros problemas, ¿verdad? Cómo también nos habla sobre la corrección fraterna. Jesús pues está enseñando y como los problemas, ¿verdad?, que surgen casi es más entre las familias. Si usted lee la Sagrada Escritura, lo mismo, ¿verdad? Pues, por ejemplo, el Génesis, veamos cómo Caín mata a su hermano, ¿verdad? Ahí empieza, ¿verdad? Parece que los problemas más serios ocurren entre las familias. También podemos ver en otra parte del Génesis cuando los hermanos, o sea, los hijos de Jacob, pues venden a su hermano, ¿verdad? Venden a su hermano. También otro problema serio, ¿verdad?, que afecta. Si vemos también todos los que estaban muy cerca de Jesús, que son sus apóstoles, sus discípulos durante 3 años, pues uno de ellos lo traiciona. Entonces siempre los problemas ocurren entre los hermanos. Por eso Jesús acá dice, bueno, si tu hermano comete un pecado, ve, amonéstalo, ¿verdad? Por eso le decía a ustedes, cuando vemos un familiar que no está haciendo bien las cosas, qué sé yo, que está visitando un brujo, o que tiene un odio, un gran rencor en su corazón, o que está cometiendo un adulterio, una fornicación, no sé cuál otro tipo de pecado, tal vez está robando el terreno, o robó la herencia, o hizo algo y que afecta a los demás o afecta a sí mismo. Entonces yo, en este caso, Jesús me invita a que yo vaya, o en este caso dice, si es tu hermano, comete un pecado, ve a molestarlo, o sea, a decirle de lo que hizo o lo que está haciendo no es correcto, ¿verdad? Por eso espero que los hermanos, hay veces hay hermanos que quieren ser mis compadres o que quieren ser o que son mis compadres o que son mis ahijados. Cuando me acerco a él le digo, mire, fíjese que no es correcto que siga viviendo así, que no están casados, ustedes están en la fornicación y no entren en el reino de Dios. O sea, le estoy amonestando, le estoy hablando de que no está bien, ¿verdad? Entonces dice acá, si te escucha, habrás salvado a tu hermano. O sea, ojalá, ¿verdad?, que realmente nos escuche. Pero si no te escucha, dice, no te hace caso, pues hazte acompañar de uno o dos personas. En este caso, ¿verdad?, no tenemos que dejar ahí a la primera, sino que tenemos que seguir insistiendo, en este caso, con uno o dos testigos, para que también, ¿verdad?, entre en razón o empieza a reaccionar, ¿verdad?, que realmente lo que está haciendo o lo que hizo no es correcto, ¿verdad? Por eso dice acá, por boca de dos o tres testigos. Y si no te hace caso, pues comunícale a la comunidad, en este caso, ¿verdad? Bueno, hoy sí lo voy a comentar, que dice que tal persona o tal hermano, pues hemos tenido alguna diferencia, he tratado de hablar, pero no se ha podido. Entonces, realmente es hacer un proceso de acercamiento, hacer un proceso de buscar, ¿verdad?, la solución a los problemas que muchas veces nos afecta a cada uno. Pues es en la realidad de hoy, ¿verdad? Ya les voy a poner el ejemplo a ustedes, que los mayores problemas surgen, ¿verdad?, en las familias, más cuando se pelean por la herencia o se pelean por, qué sé yo, cosas muy, muy materiales, ¿verdad? Entonces Jesús pone este ejemplo para que nosotros, ¿verdad?, podamos resolver nuestra diferencia o nuestros problemas, o más bien tratar de buscar cómo esta persona, ¿verdad?, entre en razón o yo entre en razón, cualquiera de las dos cosas, ¿verdad?, para pues encontrarle el mejor solución de que nos afecta como vecinos o como hermanos de sangre o hermanos de comunidad. Pues realmente este Dios que tenemos es un Dios que nos ama tanto,
No quiere que nosotros vivamos en la amargura, en el odio, en el rencor, en el resentimiento, sino más bien hombres que viven en alegría, en paz. Ya viene una segunda parte del Evangelio donde Jesús pues invita a todos. Le dice: yo les aseguro que todo lo que aten en la tierra quedará atado en el cielo. El atar, querido hermano y hermana, es cuando yo no doy el perdón, cuando yo no perdono, ¿verdad? Estoy atando, no estoy desatando, sino totalmente estoy atando y no lo quiero, ¿verdad? Soltar, no lo quiero. Entonces aquí dice: quedará atado en el cielo, o sea, no se te perdonará. Y todo lo que desates en la tierra quedará desatado en el cielo. O sea, desatar quiere decir, ¿verdad?, que yo me libere y libere a la otra persona de ese problema que tenemos. Y recordemos también lo que nos dice o que decimos en el Padre Nuestro: perdona nuestras ofensas como nosotros perdonamos a los que nos ofenden. Eso, en eso consiste, ¿verdad?, de atar y desatar, ¿verdad? Entonces esperamos que usted, hermano y hermana, reaccione. Ya no guarde más rencor, ya no guarde más resentimiento, ya no esté atado su corazón, ¿verdad?, a las cosas materiales. Por eso el Salmo nos dirá de eso, ¿verdad?, que tengamos un corazón, ¿verdad?, un corazón de carne, que no endurezcamos nuestro corazón como en el día de la rebelión, ¿verdad?, en el desierto, sino más bien tengamos un corazón realmente que busque el perdón, que dé el perdón, ¿verdad? Busque siempre la misericordia de Dios, porque lamentablemente en nuestra realidad de hoy, en lo que vivimos, en lo que vemos ahora, hay muchos hermanos que se llaman cristianos, que son católicos, se confiesan y van a misa y comulgan, pero no habla con su hermano, ¿verdad?, no habla con su vecino, tiene un gran odio, rencor, celebra una fiesta.

busque, ¿verdad? Porque entonces ahí lo tiene atado. Entonces, qué importante es dar el perdón, qué importante es pedir perdón, ¿verdad? ¿Por qué? Porque así seremos perdonados, porque así también será desatado en el cielo, ¿verdad? Y en la tierra. Entonces, eso es una segunda parte del Evangelio. Recuerda que nos habla primero de amonestar, o sea, de hablar de las cosas que no están bien, ¿verdad? Y luego viene el perdón, y el perdón, el buscar la paz, el buscar la armonía, ¿verdad? Pero luego hay una tercera parte del Evangelio donde Jesús, pues, y les dice: yo les aseguro, si dos de ustedes se ponen de acuerdo para pedir algo, sea lo que fuese, mi Padre Celestial se lo concederá. Pues donde hay dos reunidos en mi nombre, ahí estoy yo en medio de ellos. Realmente este es como un tema muy maravilloso, ¿verdad? Sobre cómo Dios quiere que nosotros, ¿verdad?, estemos cerca de Él. Vamos a acompañarle a usted con otro precioso canto que tenemos acá, y luego seguiremos con la meditación de la palabra de Dios.

Agradeciendo a todos ustedes, queridos hermanos y hermanas, por su sintonía, donde quiera que se encuentre, pues seguimos acá siempre reflexionando sobre la palabra de Dios. El pasaje del Evangelio forma parte del discurso comunitario de Jesús. Instruye sobre el comportamiento mutuo del discípulo. Mateo propone primero una corrección privada. Ojalá que nosotros hagamos así también. Cuando tú quieres corregir a un hermano o una hermana, hágalo en privado. O sea, en este caso no digas a todos los demás, no hables de él, detrás de él, ¿verdad? O sea, que no esté él presente, sino más bien hablemos, ¿verdad? Hablemoslo en privado, decirle sobre las cosas que no están bien. Luego, con testigo finalmente en la comunidad, el uso del 2 o 3 testigos sigue la norma de Deuteronomio capítulo 19 versículo 5, nos habla de eso también. Solo por la declaración de 2 o 3 testigos será firme una causa de eso, para conferir validez y asegurar la búsqueda de la verdad. La meta de este proceso no es el castigo, sino ganar al hermano restaurado, la armonía rota por el pecado. Lejos de surgir una exclusión definitiva, el texto invita a la comunidad, reincidencia una misión de acogida, recordando que Jesús mismo era amigo de publicanos y pecadores y buscaba activamente a los marginados. En el centro de esta escena bíblica reside la autoridad de la comunidad para atar y desatar. Teológicamente, esta imagen significa que la decisión comunitaria sobre la conducta y el perdón tiene un eco real en el camino de la fe. La asamblea ratifica lo que Dios ya ha discernido sobre la fidelidad de sus miembros. Esta autoridad es un ejercicio de corresponsabilidad. De igual manera, Jesús promete su presencia ahí donde o 2 o 3 se reúnen en su nombre, una afirmación con raíces profundas en la tradición judía, según la cual Dios habitaba donde se estudiaba la Torá. En Mateo, ¿verdad?, Jesús es el Emmanuel, cuya presencia ya no se limita en templos, sino que se manifiesta de forma dinámica en la comunidad que vive según su voluntad. La oración en común, hecha en acuerdo y comunión, tiene una eficacia particular, porque Jesús mismo se une a ella como intercesión ante el Padre. La corrección no debe nacer del orgullo, sino de un corazón limpio que reconoce su propia necesidad de misericordia. El perdón ha de ser limitado, pues se funda en la experiencia de haber sido perdonado por Dios. La espiritualidad de este pasaje nos desafía a no se pierda de tropiezo y a asumir una espera activa a través del servicio y el bien común. Esta propuesta implica un itinerario según el cual la presencia de Jesús en medio de nosotros es consuelo y al mismo tiempo desafío. Nos asegura que no camina solo, pero sí exige revisar nuestro actuar para que la vida comunitaria sea un signo auténtico de su reino, de justicia y de amor. La corrección fraterna es una oportunidad para crecer como hermanos, tal como lo quiere el Padre. Por eso, cuando nosotros queremos hacer esa corrección, pues revisemos también, ¿verdad?, a ver cómo está nuestra vida, ¿verdad?, cómo está nuestra forma de actuar, cómo también, porque hay muchas personas que quieren corregir a otros, pero ellos están más hundidos. Por eso, también lo dirá Jesús en el Evangelio según San Lucas: hipócrita, ¿por qué mira la paja en el ojo de tu hermano y no mira la viga en el tuyo? O sea, antes de que yo haga una corrección, tengo que revisarme a mí mismo, ¿verdad? Si no, estoy yo también en el mismo error.
Y si yo veo que estoy en el mismo error, pues yo busco primero la curarme o sanarme, y luego puedo yo también ayudar al otro como salir de esa esclavitud del pecado. Entonces es la forma como el Señor nos enseña. Ojalá, ¿verdad?, que este mensaje pues nos puede ayudar. ¿Para qué? Para que nosotros podamos solucionar nuestra diferencia de una manera pacífica, de una manera que podamos realmente actuar como cristianos. Ya le comentaba hace un momento, ¿verdad?, como muchas veces nos llamamos cristianos, pero se libra grandes guerras, ¿verdad?, en nuestros hogares, en nuestras familias, donde los hermanos de carne o se pelean por la herencia o se pelean por cualquier cosa, ¿verdad?, muy materialista, y a veces les llega la muerte y nunca se han perdonado o no buscan la solución de sus problemas. Qué interesante es que nosotros, ¿verdad?, podamos solucionar nuestras diferencias antes de que nos llegue la muerte, antes de que seamos presentados ante el Tribunal Supremo, porque entonces ahí todos tendremos que presentar cuentas, cómo vivimos, cómo tratamos a los demás, cómo nosotros fuimos pues justo con ellos o que fuimos injustos. Totalmente seremos pues pesado según nuestra obra, seremos juzgados según lo que hemos hecho. Y todo este momento, ¿verdad?, de que escuchamos la palabra, es para que nosotros meditemos, reflexionemos, nos detengamos un momento, porque si no, fácilmente nosotros vivimos como que si no ocurriera nada o como que si no pasara nada. Y realmente a veces nuestra vida está lleno de resentimiento, está lleno de cosas que afecta al otro o que me afecta a mi vida espiritual. Entonces es importante que nosotros, ¿verdad?, pidamos a Dios. Ya lo decía el Evangelio también, donde dos o tres se reúnen en mi nombre, yo les escucharé. Yo siempre le digo a las parejas, ¿verdad?, especialmente los que no logran casarse, siguen orando, pide al Señor, vaya al Santísimo, para que el Señor le ayude, ¿verdad?, para que logren el sacramento del matrimonio. Porque siempre lo que ocurre muchas veces es que si no es la mujer o es el hombre, siempre a una de las parejas no desea, y otros puede ser también que el dinero, ¿verdad?, la fiesta que ellos quieren. Entonces muchas veces son obstáculos como para que no se solucionen los problemas pecaminosos, ¿verdad?, los problemas que nos alejan de Dios. Entonces es importante que nosotros, ¿verdad?, también pues oremos, pidamos al Señor, ¿verdad?, como dice acá, donde hay dos o tres reunidos en mi nombre. Siempre pedimos por nuestra propia conversión, por la conversión de los pecadores, y también pedir a Dios para que nos envíe a su Santo Espíritu y nos ayude a caminar en sus caminos según el deseo de su corazón. Así es entonces, queridos hermanos y hermanas, realmente este mensaje de Dios pues es muy maravilloso. ¿Por qué? Porque al Dios a quien anunciamos, pues es un Dios que quiere que estemos cerca de Él. Por eso, gracias a su Hijo que vino al mundo, nos deja estas instrucciones que lo encontramos a través de la Sagrada Escritura para encontrar la vida eterna. Recuerdo que la Biblia es un instructivo para alcanzar la paz, para alcanzar la vida eterna en el más allá. Solo tenemos que ir haciendo lo que nos va diciendo el mensaje, ¿verdad?, del Señor, como lo dirá hoy, ¿verdad?, en el Evangelio, donde hay que amonestar, donde hay que atar, desatar, donde hay que pues orar, ¿verdad?, para pedir al Señor su misericordia. Que el Dios de la vida, pues Dios del amor, les bendiga por nombre. Les animamos a que juntos participemos de la Santa Eucaristía, que hoy a las 7 de la noche iniciará pues ya la misa de domingo, y luego mañana a las 7 de la mañana, 10 de la mañana, 5 de la tarde y 7 de la noche. O sea, tenemos varias oportunidades para acercarnos, ¿verdad?, a escuchar este mensaje de amor, mensaje de esperanza. Y los que no han logrado pues el sacramento, yo les invito a que sigan orando para que llegue el momento en que el Señor les va a dar ese buen deseo de hacer, ¿verdad?, su voluntad como Él siempre lo ha deseado.
Y también les invitamos a la hora santa, a la hora perpetua. No dejan solo al Señor, ¿verdad? Siempre ahí está expuesto. Esperamos que también, ¿verdad? Se apunten a aquellos que no están apuntados, se acerquen, ¿verdad? Para que juntos, pues, nos pongamos de acuerdo a orar para que envíe más trabajadores en el reino, más trabajadores, porque hay mucha necesidad. ¿Cuántos hermanos son engañados por falsos pastores? ¿Cuántos hermanos que nadie les ha hablado de Dios? Entonces necesitamos más sacerdotes, necesitamos más catequistas, más servidores, para que pues también nos vayan dando los instructivos para alcanzar la vida eterna. Que el Dios del amor, Dios de la misericordia les bendiga por nombre, en el nombre del Padre, del Hijo y del Espíritu Santo. Amén. Yo me despido de ustedes, pero ustedes no cambio todavía, creo que siguen un momento más la radio con su programación regular, y yo vuelvo con ustedes, primero Dios, el día de mañana con el programa Despertar con Cristo. Pero ustedes, verdad, siempre lean, especialmente los que van a predicar, cuántas veces, hasta que pues también invoquen al Espíritu Santo para que puedan pues atesorar ese mensaje de Dios y poder transmitir a los demás. Hasta pronto, escuchemos el canto final.

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3: Son las 5:59.

0: Dios te salve María, llena eres de gracia. El Señor está contigo. Bendita eres entre todas las mujeres y bendito es el fruto de tu vientre Jesús.
1: Santa María, Madre de Dios, ruega por nosotros pecadores, ahora y en la hora de nuestra muerte.